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1: Bueno, nos vamos ahora con esta canción en donde, de verdad, ayer sentí una magia muy especial, porque sentía

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5: Hola, ¿qué tal? Bienvenidos a esta producción educativa de la Coalición Hispana de Salud del Norte de Indiana. Yo soy la doctora Zuleya Prieto y el día de hoy vamos a hablar sobre un tema súper, súper interesante que es el alcohol y los efectos en el cuerpo. Gracias nuevamente, Daniel. Explícanos, por favor, ¿qué es el alcohol?
6: El alcohol es una droga que deprime el sistema nervioso central. Es algo que nos quita la capacidad de autocontrol. El alcohol está hecho por etanol y es, depende de la concentración, depende de la bebida, depende de todo eso. Desgraciadamente muchos no lo ven como una droga, pero es una droga. Es con la marihuana, con todo eso, es una droga. Es legal, pero es una droga.
5: Uh-huh. Y nos va a tener efectos sobre nuestro cuerpo como cualquier otra droga.
6: Correcto.
5: Ok, hablemos de los efectos inmediatos que puede tener el alcohol en el cuerpo.
6: Pues inmediatamente el 20% se va al torrente sanguíneo del alcohol. Cuando hablo inmediatamente hablo de 45 minutos, se da para que comience a entrar el sistema.
5: Desde el estómago a la circulación.
6: Correcto. El 80% se va lentamente, comienza a meterse. Y ese es el peligro, porque muchas personas cuando toman, dice, no, pues yo no siento el efecto, entonces necesito otra. Y la cosa es que cuando ya van con 5, ya es cuando comienza a pegarle el primer golpe, el segundo, y llega el punto donde muchas personas salen, tal vez agarran el carro y se sienten bien, pero ya en medio camino, ya.
5: Ya se trepó el alcohol.
6: Correcto. ¿Ah? El alcohol básicamente es un depresor, entonces significa que te pone lento en tus reacciones, en todo. Es como la marihuana que te pone en ese momento. El alcohol básicamente te sientes relajado. Muchas personas toman por eso, porque dicen, es que después de una jornada larga me quiero relajar, y se ponen a tomar, y sí, los músculos se comienzan a relajar, se comienzan a sentir bien, pero la cosa es de que tú, como respondes, ya no caminas bien, ya no, por eso es contra la ley manejar bajo la influencia.
5: Claro.
6: Porque te pones en riesgo a ti y a las personas demás que están en la calle.
5: Ahora hablemos del hígado. El hígado es un órgano súper importante en el cuerpo, encargado de muchas, muchas funciones, de producir sustancias para la digestión, de producir hormonas, de ayudarnos a tener un bienestar general. Y el hígado es uno de esos órganos que se ve afectado directamente por el alcohol, ¿verdad?
6: Sí, el hígado tiene una grasa que se forma para protegerlo. Uh-huh. Pero con lo que pasa con el alcohol, y es lo mismo que pasa con el estómago, es de que más comenzamos a consumir alcohol, más se comienza a desgastar todo eso. Esas paredes es una capa que tiene de protección. Uh-huh. Y entonces cuando comienza a desgastarse, se llega a quitar esa capa que nos está protegiendo, y entonces con el alcohol ya después comienza a comerse. Y ahí es donde entra la cirrosis y todo eso, porque nosotros a veces, y ese es el problema, de que a veces no nos damos cuenta de ese efecto, y por eso yo con el alcohol ya digo que es el algo que nos mata silenciosamente. Uh-huh. Se toma su tiempo, porque una bebida no vas a desgastar esa grasa. Uh-huh. Pero le sigues dando. Uh-huh. Y por años, ya cuando ya tu cuerpo ya comienza a darte esas señas de que ya tienes eso, desgraciadamente a veces es muy tarde.
5: Pues muchísimas gracias por aclararnos estos temas sobre el cerebro, el alcohol y los efectos que tiene. Muchísimas gracias, Daniel, por acompañarnos.
6: Gracias por tenerme.
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1: 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USA!
2: Y esta va para toda nuestra gente trabajadora, soñadora, y que nadie venga a opacar ese sueño, que con Dios todo es posible.

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Oye, acá andamos, hombre. ¿Cómo andas, Chinito? ¿Desveladito, no, mijo? Oye, ayer nos desvelamos viendo el juegazo de Colombia. Qué bárbaro, ¿eh? Ahí andaban ya, preocupadones cuando les empataron, pero al final se pusieron las pilas y vinieron ahí con todo para darle, ahora sí, tranquilidad a su país, a su afición. Y el día de ayer la selección colombiana se llevó el partido 3-1 contra Uzbekistán en la Copa del Mundo, compadre. Un juego que se llevó a cabo allá en la Ciudad de México. Un juegazazazo, mijo, de la selección colombiana. Así que felicidades ahí a toda la comunidad colombiana del área de Michiana, cómo no. Y hoy le toca el turno a la selección mexicana, Chino. Vamos a ver cómo nos va, ojalá.

0: realmente podamos hacer un buen partido, que se vea el resultado positivo para México, que tiene una prueba difícil. Yo creo que es el partido más difícil del grupo. Hoy va contra Corea del Sur, una selección que empezó perdiendo el partido anterior y vino de atrás para darle la vuelta y llevarse el partido. Le ganó al equipo de Chequia, compadre, en un juego bastante interesante. Así que vamos a ver cómo se pone la cosa para el día de hoy. Hoy juega el equipo mexicano a las 9 de la noche, si no mal recuerdo, compadre, contra Corea del Sur. Será un juego bastante bastante bueno, mijo, bastante interesante, así que no se lo vaya a perder. Juegan en Guadalajara, Chino, ¿verdad? Qué bueno. Vamos a ver cómo nos va entonces el día de hoy. Aparte de ese partido, hay otros dos, y de hecho hay uno muy interesante, porque el día de hoy juegan otros dos rivales directos de México que están en su grupo. Hoy juega la selección de Sudáfrica, a la cual México le ganó unos dos golecitos, nada más les metió a 2-0, le ganó el juego de ida a Sudáfrica. Y Corea del Sur le ganó a Chequia 2-1. Entonces hoy estos dos perdieron y pues le van a echar ganas para tratar de ganar. Así que hoy a las 12 del mediodía juega Chequia contra Sudáfrica. Estos son rivales directos de México. Aquí convendría que estos dos empataran, ¿verdad, compadre? Y ya luego México que ganara para estar tranquilo. Así que son los partidos para este día en el grupo de México. Del otro lado tenemos también pues otros encuentros del mismo grupo muy interesantes. Suiza enfrenta a Bosnia y Herzegovina y Canadá enfrenta a Qatar. Ese grupo está bien cerrado y ni a cuál irle. Así que a las 12 Chequia, Sudáfrica, a las 3 Suiza contra Bosnia, a las 6 Canadá contra Qatar y a las 9 México contra Corea del Sur. Son 4 partidos que vamos a tener el día de hoy para que no se los vayan a perder, señores. Así que pónganse al tiro, ahí estamos con todo al aire en este día, carnalito. Muchas gracias ahí por acompañarnos en esta mañana, toda la gente que sigue al pendiente de la programación. Ahí le mandamos un abrazo, raza, ahí estamos ya con todo al aire en ese día. Oye, vamos a hablar acerca del acuerdo que prevé diluir el uranio enriquecido iraní y un fondo de 300 mil millones de reconstrucción para la República Islámica. Esto muchos dicen que es falso, otros dicen que es cierto. Realmente Estados Unidos le va a soltar 300 mil millones a Irán, si esto es cierto. O sea, realmente qué ridículo y qué tonto fue ir a hacer una guerra donde invertiste lana, al final te vas a devolver sin realmente pues obtener lo que querías, que era el cambio de régimen y todo, y luego terminas pagando más dinero. O sea, increíble. Más adelantito vamos a hablar acerca de lo que está ocurriendo allá en Medio Oriente, compadre. Hay mucha información para ustedes esta mañana, así que los invito para que se queden con nosotros. Hoy, ayer no nos fue tan mal acá en el área, yo creo que en el área de Goshen lo peor fue el granizo, ¿no, Chinito? En el CAR, lluvia, pues bastante, al igual que en muchas áreas, pero no estuvo tan mal como la última tormenta que tuvimos. Pero hay algunas áreas donde sí, sí les fue bastante, bastante mal. De hecho, en el sur del estado, vieron allá, pues ahora sí, vientos bien, bien matones, compadre, hasta tornados se formaron, ¿no? Entonces allá sí estuvo un poquito más agresivo de lo que ocurrió acá de este lado. No estuvo tan mal como la vez pasada, pero como les decía ayer, no es mejor prevenir, es mejor saber y que no pase nada, a que uno esté desprevenido y pase, ¿no? Entonces vamos a estar hablando de eso más adelante, señores. Ya se viene el reporte del clima también, para ver cómo va a estar el transcurso de la semana. Eso y mucho más ya viene en camino, así que los invito para que se queden con nosotros. Buenos y futboleros días, compadre. Ahí estamos ya contigo el día de hoy, con todo al aire aquí en el show del Mañanero. Hoy es jueves del recuerdo, hoy es jueves del retro aquí en el show del Mañanero. Así que a partir de este momento vamos a meternos a la máquina del tiempo para desempolvar éxitos como este, compadre. Suéltalo de una vez, Chinito, vámonos. ¡Ea! Vamos a recordar al gran Rigo Tobar. Se llama El Testamento. Comenzamos el jueves
1: y es a caballo, Rigo,
0: del recuerdo.

0: ahí quedamos con la música de los Bukis, hombre, cómo no, también invitados ahí al Jueves del Recuerdo, raza. Vamos a irnos de una vez ya con la información, comenzamos las noticias mañaneras, primera edición, arrancan.
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0: Gracias, señores. Vamos a irnos entonces ya con información a esta hora de la mañana. ¿Qué dice el acuerdo entre Estados Unidos e Irán para poner fin a la guerra? Estados Unidos e Irán firmarán oficialmente el día de mañana en Suiza un acuerdo que pone fin a la guerra y desbloquea el estrecho de Hormuz, aunque deja para más adelante las negociaciones sobre el programa nuclear iraní. O sea, fíjense nada más, ¿eh? O sea, Irán prácticamente está como que controlando esto, o sea, fíjate. El presidente Trump había dicho que no iba a firmar nada y que nunca se iba a ir de Irán si no acababan con el programa nuclear. Y pues miren, o sea, van a dejar eso para después. ¿Qué les parece, muchachos, eh? Esas son las claves del memorando de entendimiento de 14 puntos leído por un alto cargo de la administración de Donald Trump durante una llamada con periodistas bajo condición de anonimato. Estados Unidos e Irán, junto con sus aliados, declaran la terminación inmediata y permanente de las operaciones militares en todos los frentes, incluido el Líbano. Esto pone fin a la guerra iniciada el pasado 28 de febrero con el comienzo de la ofensiva estadounidense e israelí contra la República Islámica. Sin embargo, ni Israel ni la milicia chií Hezbollah son firmantes del acuerdo, por lo que el fin del conflicto en el sur del Líbano dependerá de la capacidad de Estados Unidos e Irán para influir en sus respectivos aliados, o sea, Irán en Hezbollah y Estados Unidos en Israel. Tras la firma del memorando, Irán se compromete a realizar todos los esfuerzos necesarios para garantizar el paso seguro y gratuito de buques mercantes durante 60 días por el estrecho de Hormuz, que mantiene bloqueado desde el inicio de la guerra, lo que ha provocado perturbaciones en el suministro global del petróleo. Irán dialogará además con Omán, país vecino, para definir la futura administración del estrecho en consulta con el resto de países del Golfo Pérsico. Por su parte, Estados Unidos comenzará a levantar el bloqueo naval contra los buques que salen y llegan a puertos iraníes, al que pondrá fin definitivo en un plazo de 30 días. En el memorando, Estados Unidos e Irán se dan un plazo de 60 días para negociar un acuerdo de paz definitivo que deberá ser ratificado mediante una resolución vinculante del Consejo de Seguridad de la ONU. A la espera del acuerdo final, Estados Unidos e Irán acuerdan mantener el statu quo, de modo que el programa nuclear iraní seguirá vigente. Escuchó bien, el programa nuclear iraní seguirá vigente y Estados Unidos no impondrá nuevas sanciones ni desplegará fuerzas adicionales en la región. O sea, fíjense nada más, o sea, ¿realmente había necesidad de mandar norteamericanos a morir allá? ¿Había necesidad de empezar una guerra, de gastar miles de millones y todavía gastar más dinero si al final todo quedó igual? La administración Trump se compromete a retirar su presencia militar de las proximidades de Irán en un plazo de 30 días una vez firmado el acuerdo definitivo. El memorando no resuelve las disputas sobre el programa nuclear iraní que Estados Unidos ha exigido desmantelar y deja su negociación para el acuerdo definitivo. En el texto, Irán, que siempre ha sostenido que su programa nuclear tiene fines pacíficos, reafirma que no adquirirá ni desarrollará armas nucleares. Además, Washington y Teherán acuerdan negociar un mecanismo para la destrucción del uranio altamente enriquecido almacenado en Irán bajo supervisión del Organismo Internacional de Energía Atómica. Como parte final, escuche esto, esto es lo más importante. Como parte final, Estados Unidos se compromete a levantar todo tipo de sanciones contra la República Islámica de Irán, incluidas las del Consejo de Seguridad de la ONU. Estados Unidos expedirá además licencias para permitir las exportaciones de petróleo iraní y se compromete a poner a disposición los fondos y activos congelados de Irán una vez implementado el memorando de entendimiento. ¿Qué les parece? O sea, que todas las sanciones y todo el dinero que estaba congelado, que estaba pues prácticamente detenido, se le libera a Irán. Y eso no es todo. La administración Trump también se compromete a diseñar un plan de inversión de 300 mil millones para la reconstrucción de Irán, un asunto que ha generado polémica en Washington, donde el ala dura del Partido Republicano se opone a la entrega de fondos a Teherán. ¿Qué les parece? Esto es increíble, ¿eh? ¿Te imaginas? 300 mil millones de dólares van a invertir allá de aquel lado. ¿Qué les parece? Los que siguen al presidente Trump van a decir que está bien porque lo está haciendo él, que todo lo que haga lo hace él. Pero si lo hubiera hecho un demócrata u otro presidente, que hubieran dicho, no, eso no puede pasar. El presidente Trump jamás hubiera entregado nada. El presidente Trump hubiera detenido la guerra con solo hablar, sin entregar dinero ni nada. Hubiera cambiado el régimen, hubiera destruido el programa nuclear de Irán. Y al final no pasó nada, todo quedó igual o hasta peor. Se perdió dinero en la guerra, se va a perder dinero en un futuro, aunque digan que es inversión y que se va a recuperar. Pues es lana, ¿no? Entonces, pues así están las cosas, compadre. Vamos a ver, los de Israel han estado riéndose ahorita, ¿no? Porque ellos no están muy de acuerdo con esto. Ellos quieren seguir allá en el Líbano, compadre. Y también, pues, estar atentos de lo que pasa y no muy están contentos, ¿no? Con lo que está haciendo Estados Unidos. Pero vamos a ver qué ocurre más adelante. Así que prácticamente eso que les comenté es como un resumen de este acuerdo, ¿no? Va a haber un acuerdo final todavía, este es un memorando como que de entendimiento, ¿verdad? Donde ya poco a poco van a empezar a hacer las cosas, así que vamos a ver qué es lo que pasa con todo esto. Son 14 puntos, compadre, donde prácticamente Irán tiene pues casi todo a su favor, y así de las cosas que Estados Unidos quería que ocurrieran, pues no han ocurrido. ¿Y saben qué me preocupa a mí? Toda la gente que creyó en Estados Unidos y en el presidente, sobre todo gente de Irán. Gente que apoyó, ¿verdad?, a Estados Unidos, que querían cambio de régimen, que salieron a las calles a protestar, que estaban en contra del gobierno y todo. O sea, ¿te imaginas? Muchos de ellos van a ser sentenciados a morir. Y esto es real, ¿eh? Muchos de los manifestantes que estaban apoyando a Trump, al presidente de Estados Unidos, que los iba a liberar y todo, van a morir, señores. Los van a meter presos y los van a matar simplemente por estarse rebelando al gobierno que no cambió y que sigue igual. Que creyeron en algo que realmente pues no les resultó y no les dio ahora sí una respuesta. Entonces pues así están las cosas, señores, por lo pronto. ¿Qué les parece? ¿Qué más tenemos? Un niño de un año murió baleado por policías que respondían una llamada por robo de mercancía en Mississippi, y una mujer también resultó con heridas de gravedad. La madre de este niño, de Willy, resultó ilesa, pero su amiga resultó gravemente herida, dijo Briggs, presidente y fundador de la organización Building Bridge Coalition, compadre. Así que cuando la policía fue a responder a esa llamada de robo, la madre del niño y una amiga y cogen Willy de un año, se encontraban en el vehículo durante el tiroteo el domingo, y lamentablemente pues las balas perdidas llegaron a esta familia, y pues ahí lo tienen, señores, lo que desencadenó todo esto. Las dos mujeres fueron al hospital, Cohen fue declarado muerto, y pues Carlos Hines escribió a su nieto, este abuelito, como un bebé feliz, y dijo que esperaba con ilusión verlo crecer, y pues lamentablemente pues alguien lo acabó todo antes de que pudiera siquiera empezar, lo que dice el abuelo. Walmart dijo que está colaborando con las autoridades policiales durante la investigación, porque precisamente ahí fue donde ocurrió este pues intento de robo, ¿no?, de mercancía. ¿Qué les parece, señores? Increíble que vayas a la tienda a comprar con tu familia y que ya no regresen completos. ¿Qué tal, compadrito? Triste situación, ¿no? ¿Qué más tenemos, señores? El día de ayer pues cayó mucha agua, mucha lluvia, compadre, por ahí algunas áreas inundadas, algunos lagos y ríos se desbordaron un poquito, pero al final todo quedó en eso. Algunas áreas con granizo, no pasó a mayores acá en el área de Michiana la situación. Entonces, pues, ¿qué les puedo decir, compadre? Nos fue mejor que la vez pasada, ¿no? Como quiera, hay algunas áreas del sur de Indiana donde la vieron un poquito más feo, ¿no? Que acá. Entonces, hay que agradecer que no nos fue tan mal. ¿Qué más tenemos, señoras y señores? En la ciudad de Goshen, un hombre está enfrentando el delito de explotación infantil. Están ya dándole cargos a este hombre de 55 años. Por molestar a los niños y también por explotarlos. Arrestaron el pasado, ¿cuándo fue esto, tú, Chinito? El pasado 16, a este hombre llamado Larry Smith. Fue el martes, lo agarraron a este hombre. Cargos preliminares, Child Molestation y también Child Exploitation, compadre. Así que, pues, ahí está, por explotar niños y por molestarlos. Están trabajando un poquito acerca de, pues, saber qué es lo que realmente hizo, a quién, cuánto tiempo, o sea, y son cosas que igual la policía ya sabe, pero no quieren también como que revelar todo, pues por protección, ¿no? A estos menores, pero pues fíjense nada más, más cerca de lo que uno piensa, ¿no? También está como el senador que acaban de agarrar, estaba leyendo en las noticias, un senador republicano que agarraron porque se iba a Tailandia o a otros países a agarrar chavitos de 13 años, 14 años, o sea, un senador ya viejón republicano andaba haciendo esto, y pues ya lo agarraron y parece que le van a dar unos años, ¿no? Entonces, pues así están las cosas. La temperatura se compone ya el día de hoy, la cuestión de cielo, vamos a tener 72 grados, un clima muy bonito, con solecito a gusto, rico el solecito, raza, para este día. Soleado, mañana también muy soleado, 75 grados, el sabadito también soleado con 80 grados y ya llueve el día del padre, compadre, el domingazo tendremos lluvia otra vez con casi 80 grados. Así que es lo que tenemos para estos días, son las 6:55, 5 y las 7, vamos a irnos con patrocinios, más adelantito tenemos para ti más canciones del recuerdo, más canciones retro aquí en el show del Mañanero. Continuamos, señores, vámonos.
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0: Víctor González a esta hora con Minuto 60. Las ventas mayoristas aumentaron en mayo debido a la mejora del clima y la bajada de los precios de la gasolina, según datos oficiales. El presidente Trump dijo que el memorando de entendimiento propuesto por Irán para poner fin al conflicto de Medio Oriente no es definitivo y advirtió que Estados Unidos podría recurrir a lanzar bombas si no le gusta el acuerdo. La tormenta tropical Arthur, la primera de la temporada del Atlántico, se dirige a las costas del Golfo con fuertes lluvias. Los consumidores estadounidenses aumentaron su gasto durante el mes de mayo, impulsados por las temperaturas más cálidas, las devoluciones de impuestos y menores precios de la gasolina. Según el Departamento de Comercio, las ventas minoristas subieron un 0,9%, superando las expectativas de los economistas. Los mayores incrementos se registraron en las compras por Internet, que crecieron un 1,5%, y en las tiendas de muebles y artículos para el hogar, con un aumento del 1%. En contraste, las ventas de productos electrónicos y electrodomésticos disminuyeron. El gasto de los consumidores sigue siendo el principal motor de la economía de Estados Unidos y se ha mantenido sólido a pesar de la inflación y un mercado laboral con menor ritmo de contratación. Esto es Minuto 60.
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1: Continuamos con Minuto 60. Rex Heumerman, el arquitecto de Nueva York que asesinó discretamente a mujeres durante al menos 17 años antes de que la policía descubriera que sus muertes eran obra de un asesino en serie, fue condenado a cadena perpetua sin posibilidad de libertad condicional. La sentencia pone punto final a una dramática investigación que comenzó como una serie de desapariciones aparentemente inconexas.

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0: ahí quedamos con el puente roto. Son los caminantes, teléfono en cabina, señores, para que sigan llamando, pidiendo sus temas y también contándonos sus historias para el Rincón del Corazón. Es el 574-533-1460. Ahí estamos contigo ya en directo esta mañana. Gracias por acompañarme. Estamos iniciando la segunda hora del show del Mañanero. Nos vamos a ir en este momento con el santoral del día de hoy y además nos vamos también de una vez ya, compadrito, con lo que estaba ocurriendo precisamente un día como hoy, pero años atrás. Hoy es 18 de junio, hoy es el día de Marina y es el día también de los que llevan el nombre de Germán. A todos ustedes, saludos y feliz día de su santo. Marina es un nombre femenino de origen latino, su significado es aquella que procede del mar, el significado de Marina. Y Germán es un nombre masculino de origen germánico, Wegermán, que significa aquel que es un guerrero o aquel que es un hombre de guerra, ¿eh? ¿Qué tal? Ahí está el significado ya de estos nombres que son los que tenemos para el santoral del día de hoy. Y por lo pronto, nosotros nos vamos a meter de una vez, compadre, ya en la máquina del tiempo. Gracias por acompañarme. Ahí para mi compadre Lobito Travieso, saludos. Ahí para la tremenda Lourdes también, Lourdes Gutiérrez, que ya se reportó esta mañana. Muchas gracias por acompañarnos el día de hoy. Así que vamos a irnos, compadre, de una, mi querido Chinito, ya con lo más relevante que pasaba un día como hoy. Estamos entrando a la máquina del tiempo. Vamos a irnos varios años atrás, a ver hasta dónde llegamos. Estamos ya atravesando los años 1700. Vamos a quedarnos aquí precisamente en 1767. En ese año, en Oceanía, el capitán inglés Samuel Wallis divisa Tahití y es considerado el primer europeo que llega a la isla. En 1812, un día como hoy, Estados Unidos declara la guerra al Reino Unido tras la anexión por estos últimos de la Luisiana y la ocupación de la Florida. En 1881, un día como hoy, en Vigo, España, sale de la estación a las 6:40 el primer tren de viajeros que hará el trayecto Vigo-Orense. En 1928, un día como hoy, Amelia Earhart se convierte en la primera mujer que cruza el Océano Atlántico. Ella tan solo fue pasajera, Wilmer Stutz fue el piloto y Lou Gordon el mecánico. En el año 1946, un día como hoy, en Bogotá, se fundó el equipo más veces campeón y con más hinchada en Colombia, el Millonarios Football Club. En 1967, un día como hoy, durante el Monterrey Pop Festival, Jimi Hendrix quemó su guitarra en el escenario. En 1981, un día como hoy, en San Francisco, California, los profesionales médicos reconocen formalmente la epidemia del SIDA. Señores, hasta aquí las cosas, vamos a irnos con patrocinios más adelante. Ya se viene lo que se celebra hoy en el país, en el mundo y también la información del deporte, ¿eh? Para que estén pendientes. Continuamos.
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0: ¡Ea, ea! ¿Cómo no? Ahí estamos recordando, señores, temas de ayer, de hoy, de siempre, todas las canciones que nos están pidiendo. Ahí estamos poquito a poquito programándolas, ¿eh? Así que si usted quiere un tema también, escríbanos a las redes sociales de La Raza Indiana, Facebook, Instagram, TikTok, o a través del 574-533-1460. Oye, para la gente del estado de Nueva York que nos está escuchando, les mandamos un saludo a toda la gente del estado de Puebla, que radica allá en Nueva York, la gente también de San Luis Potosí, de Michoacán, compadre, gran saludo el día de hoy de parte de todo el staff del show El Mañanero para ustedes, y gracias por acompañarnos, ¿eh? Qué buena onda que nos están oyendo en otros estados a través de larazaindiana.com. Les mandamos un fuerte abrazo y les agradecemos que estén en sintonía del show El Mañanero. El día de hoy, ¿qué celebramos, compadre, en el mundo y en el país? Bueno, hoy se celebra el Día de la Gastronomía Sostenible, compadre. El objetivo de este día es crear conciencia para adquirir nuevos hábitos alimenticios que contribuyan no solo al bienestar de la población mundial, sino también a la protección y preservación de los recursos que provienen de la Tierra para vivir en un planeta más sostenible. También el día de hoy es el Día Internacional para contrarrestar el discurso de odio. El día de hoy, pues prácticamente, señores, es un llamamiento a contrarrestar el odio y promover la libertad de opinión y expresión en todo el mundo. Hoy se celebra este día, señores, para tratar, pues, de promover el diálogo, la tolerancia interreligiosa e intercultural para eliminar el odio en los discursos de diversa índole. Hoy también, señores, hay otro día que se celebra, es un día muy sabroso y es el Día Internacional del Sushi, carnalitos, hombre. La iniciativa de celebrar el Día Internacional del Sushi fue de Chris DeMay, administrador de una página de Facebook sobre sushi en el 2009, que propuso la fecha y tuvo mucho éxito a nivel mundial. Hoy en día el sushi es un plato de moda en la gastronomía internacional, pero su origen es muy antiguo. Las primeras referencias datan del año 718 en China, no en Japón, ¿eh? Pero aquella forma de prepararlo en la antigua China, que no, pues era en Japón, ¿verdad? Pues son muy diferentes a lo que se conoce actualmente. Hoy en día es uno de los platos más comunes en el Japón y está elaborado a base de arroz cocido, adobado con vinagre de arroz, azúcar y sal. Se prepara en raciones pequeñas del tamaño de un bocado y según la forma que adopte y la relación entre sus ingredientes tiene un nombre diferente. Además, se ha popularizado el uso de ingredientes diferentes al pescado y al arroz para la preparación del sushi, como la carne, la tortilla, etcétera, etcétera. Así que, pues, feliz día del sushi, compadre. Ya está, hambre me dio, compadrito chino. Qué barbaridad. A ver si al ratillo ahí nos aventamos un rollito ahí de sushi sabroso, ¿eh? De esos que tienen así queso Filadelfia y camaroncito, aguacatito. No, hombre, ya está, se me hizo la boca, compadre. Hoy también tenemos que es el Día Mundial del Cáncer de Riñón, señores. Este día, pues, prácticamente es un día para crear conciencia, ¿no? Para tratar de sensibilizar a la población en general, cuidadores, organizaciones y profesionales de la salud acerca de esta patología que afecta a millones de personas en el mundo. De acuerdo a la Organización Mundial de la Salud, el cáncer de riñón es la segunda causa de muerte en América. Increíble, señores, pues así están las cosas. ¿Qué más tenemos el día de hoy? Hoy también es el Día Mundial contra la incineración, contra quemar basura. Es para generar una alerta a nivel mundial acerca de los efectos nocivos y contaminantes de esta práctica industrial sobre el medio ambiente y la salud en los seres humanos. Con esto se pretende generar conciencia a la población en general, gobiernos, empresas e industrias acerca de esta práctica nociva referida a la combustión o incineración o a las altas temperaturas de residuos sólidos industriales y hospitalarios, a la quema de basura que realmente pues no se debería quemar, ¿no? Entonces, pues hoy se habla un poquito acerca de eso. Hoy también tenemos que es el Día Internacional de una comida que se llama falafel. O sea, decir, ¿y esa comida qué rollo va? ¿De dónde viene? ¿Quién la inventó? Bueno, el falafel es una rica croqueta hecha con garbanzos o habas, siendo un plático típico de la cocina de Oriente Medio. La etimología de la palabra falafel proviene del árabe filfil, que es pimiento, y del sánscrito pipali. No está claro el origen o procedencia de este plato y se estima que se originó en Egipto. Así que pues son las croquetas estas de Medio Oriente, muy ricas, ¿verdad? También tenemos que hoy es el Día Mundial del Orgullo Autista, compadre. Una efeméride orientada a disminuir la discriminación e impulsar la aceptación hacia las personas que presentan esta condición de origen neurológico, Se trata de sensibilizar y concienciar a la población acerca de la neurodiversidad, destacando el respeto, el acompañamiento y la no discriminación. Así están las cosas, señoras y señores. Son las 7:53 minutos, 7:53 en Estados Unidos. Hoy es el National Go Fishing Day, el día nacional de ir a pescar, compadre. Así que vámonos a pescar, mi querido chinito, vamos a echarle ganas. Hoy también es el día de gastar un poquito. Es el National Splurge Day, donde usted tiene que gastar dinero. Cuando hablamos de gastar dinero y de salir a comprar, no es de que se gaste toda su cuenta de ahorros, todo lo que trae, sino que gaste un poquito de repente en algo que no gastaría, ¿no? Si se aguantó las ganas de comprarse, no sé, una playera, un perfume o algo, pues hoy es el día donde puede hacerlo. Esas cosillas que de repente hace, ¿no? Hoy también tenemos, señoras y señores, que es el National Dump the Pump Day. El día de no echar gasolina, el día de no usar carro, el día de usar bicicleta, el autobús, transporte público, caminar, tratar de descansar del vehículo para no usar gasolina, para cuidar el medio ambiente. ¿Logrará usted hacerlo? Es difícil, ¿no? Sobre todo si trabaja pues lejos de su casa y no hay transporte público, ¿verdad que sí? Pero si es una ciudad grande donde pueden darse el lujo de irse caminando a su trabajo e irse en autobús, pues qué bueno, porque ya realmente ese es un lujo, ¿eh? Mucha gente ahorita maneja por la necesidad de que pues no hay transporte, de que está lejos, de que de repente pues necesitas el carro, ¿no?, para moverte. Pero hay lugares grandes donde en tren, en transporte público, en bicicleta, pues fácilmente puedes llegar a tu trabajo, cosas que pues no tenemos en ciudades como estas, ¿no?, que son ciudades pequeñas o medianas. Así que, señores, hoy es el día también de planear vacaciones, de tratar de ahora sí irnos a donde usted se quiera ir, un lugar aquí en Estados Unidos, un lugar fuera de Estados Unidos. Es el National Wanna Get Away Day, compadre, el día que celebra la libertad de seguir adelante, de ir de vacaciones, de conocer, de planear las vacaciones y demás. Así que planee esos viajes memorables, que como le digo, lo importante es la compañía, el cómo la pase, ¿no? O sea, el conocer ese lugar nuevo o otra vez ir a ese lugar que tanto le gusta. Y como le digo, no tiene que ser un lugar lejano, no tiene que ir en avión, en barco, a otro país, a otro continente. O sea, a veces lugares que están aquí a 2, 3, 4 horas pueden realmente cambiarnos, ahora sí, inyectarnos esa energía, ¿verdad? Esa vitalidad, compadre, que necesitamos, y darnos también buenos momentos. Así que trate ahí de planear esto el día de hoy. Son las 7:56, 4 y las 8, vámonos con patrocinios de volada. Más adelantito, hay para ti información deportiva en breve, pendiente.
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2: ¿Qué tal? ¿Cómo les va? Mi nombre es Juan Arango y estas son las noticias de la hora. Donald Trump afirmó que el acuerdo con Irán evitó una catástrofe económica en Estados Unidos. Los investigadores buscan pistas sobre un pequeño accidente de avión que mató a una persona en Texas, donde los testigos acudieron rápidamente para ayudar. El presidente de Estados Unidos, Donald Trump, afirmó este miércoles que el acuerdo alcanzado con Irán evitó una crisis económica de gran magnitud en Medio Oriente y aseguró que cumple con los principales objetivos estratégicos de Washington. Durante una conferencia de prensa al cierre de la cumbre del G7 en Francia, Trump señaló que el entendimiento pone fin al conflicto y permite la reapertura del estrecho de Hormuz. Eso también garantiza que Teherán no pueda desarrollar armamento nuclear. El mandatario advirtió que la prolongación de la guerra habría tenido consecuencias graves para la economía global, debido a la importancia del estrecho de Hormuz para el transporte internacional de petróleo y gas. Según explicó, una interrupción prolongada del tráfico marítimo habría provocado un fuerte aumento en los precios de la energía y mayores presiones sobre los mercados financieros. Trump destacó que el acuerdo devuelve estabilidad a una de las regiones más sensibles del mundo. También brinda mayor seguridad al comercio internacional. Trump aseguró que Estados Unidos continuará trabajando con sus aliados para preservar la libre navegación, evitar nuevas escaladas militares y mantener la presión diplomática para impedir la proliferación nuclear en Medio Oriente. El presidente calificó el pacto como un paso decisivo para la estabilidad regional y la economía mundial. Esto es Minuto 60.
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0: ¡Ay, ay! Ahí quedamos entonces, ya con los varones de Apodaca, ¿cómo no? Oye, le mandamos el saludo a la raza que sigue reportándose esta mañana. Ahí para mi compadre Valerio, ya le mandó por ahí a saludar al buen Mauro. ¿A quién tú, Chino? Oh, al Marro, güey, al Mauro. Escribe bien tú, Chino. Ahí dice Mauro, no Marro, güey. Pero es Marro, porque ya me acordé de Valerio, es el que siempre llama y le manda saludos al Marro, al Chato, ¿ah? ¿A quién más, mijo? Al comparmi y a mi compadre Dani también. A todos ellos, ahí saludos. Ahí de mi compadrito el Valerio, que anda chambeando ahí en la yarda. Ahorita todos los yarderos, cómo no, les mandamos el saludo. Gracias ahí por acompañarnos esta mañana. Chino, ya ponte a escribir bien, güey, o sea... ¿Qué es eso, güey? Te escribes con flojera, estás peor que la letra de los doctores, en serio, Chino. ¿Eh? ¡Qué bárbaro! Oye, vamos a irnos en este momento... De una vez, compadrito, nos vamos ya con la información del deporte. Vamos a platicar un poco acerca de lo que se viene para este día. Hoy hay muchos partidos y hoy juega México, compadre. Hoy juega la selección mexicana, pero bueno, antes de eso vamos a repasar lo que se vivió el día de ayer en la jornada del Mundial. Ayer, qué vergüenza, en serio, ¿eh? No manches, compadre, o sea, la República Democrática del Congo le sacó el empate a Portugal con Cristiano Ronaldo y todas las estrellas. Así es, el Congo, compadre. Portugal no le pudo ganar al Congo. No sé si los de España están peor, que no le pudieron ganar hasta los de Cabo Verde, o los de Portugal que no pudieron contra el Congo, en serio, ¿eh? Ni a cuál irle, qué bárbaro. Los de Inglaterra hicieron lo propio, se andaban ya complicando, pero al final, pues le ganaron 4-2 a Croacia. Un partido realmente, compadrito, hecho para Inglaterra. Jugaron muy bien, de por sí, compadre. Es un equipo muy, muy defensivo, ¿no? Que juega mucho al contragolpe Inglaterra. Yo creo que lo aprovechó muy bien. Yo no me imaginé que hubiera tantos goles, en serio, el día de ayer en este partido, pero al final. Desde el minuto 12 con un gol de penal se empezó a abrir el marcador de Inglaterra y empezó a abrir el partido y pues quedaron 2-2 de hecho en el primer tiempo, ya te imaginarás, y luego otros dos goles de Inglaterra en el segundo para ponerle la cereza al pastel y ganarle 4-2 al equipo de Croacia. El equipo de Panamá, qué mala suerte, en serio, qué mala suerte. Panamá jugó muy bien el día de ayer, ya casi estaba a punto de empatar, de llevarse su primer punto en una Copa del Mundo, nunca lo había ganado y ayer iba a ser el día, y al minuto 95 vino Ghana y le dijo: no, mi niño, el partido me lo llevo yo, y pues así fue. La selección de Ghana le ganó a Panamá 1-0, y ayer en la noche, allá en la Ciudad de México, qué partidazos aventó Colombia, empezaron ganando al minuto 40, luego les empataron al 60, luego al 65 vino ahí Lucho Díaz y metió su gol para poner el 2-1, y después el juego era de ida y vuelta, y ya al final, ya en el último segundo, qué gol tan hermoso ese de Colombia, el que tira el centro para que rematen de cabeza, el que le tiró el centro a Campas para que rematara, no manches, compadre, o sea, lo tiraron, se levantó, lo jalaron, se quitó por ahí el jalón, o sea, y pudo centrar realmente, neta, o sea, ese tipo de jugadores son los que necesitan tener las selecciones, gente que tenga los tamaños, compadre, realmente, y suden la camiseta, y Colombia el día de ayer hizo lo propio, así que enhorabuena para toda la comunidad colombiana del área de Michiana. 3-1 derrotaron a Uzbekistán, y pues qué bueno, ojalá y sigan así, compadre, los colombianos. El día de hoy nos toca a nosotros, hoy juega la selección de México contra Corea del Sur en punto de las 9 de la noche, en Guadalajara, México, será este partido. Vamos a ver qué tal le va al equipo mexicano, tendremos pues realmente mucha expectativa en ellos, locales, es un buen equipo, tienen con qué ganar, entonces vamos a ver si no se complican al final. Hoy, además del juego de México, a las 12 juega Chequia contra Sudáfrica, son dos rivales directos de la selección mexicana, ya le ganó a Sudáfrica, que enfrenta a Chequia hoy a las 12. Después a las 3, Suiza contra Bosnia, y también tenemos a Canadá contra Qatar a las 6. Estos dos partidos también son de selecciones que están en el mismo grupo. Estas cuatro selecciones empataron en sus juegos anteriores, entonces pues tienen que ganar, compadre. Suiza yo creo que sí le gana a Bosnia, y Canadá yo creo que sí le pega a Qatar, pero pues vamos a ver qué es lo que pasa, ¿no? Son las 8:19, vamos a irnos con patrocinio, señores, es lo que hay el día de hoy dentro de la Copa del Mundo. Nos vamos con patrocinadores y ya en breve tenemos también el Rincón del Corazón del día de hoy para que no se lo pierdan, ¿eh? Continuamos, este es el show del mañanero con todo al aire, señores, vámonos.
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16: ¿Qué tal, amigos? Les saludan los Tucanes de Tijuana.
17: ¿Qué tal, amigos? Soy Vicente Hernández para decirles que arriba la selección mexicana.
18: Hola, ¿qué tal?

Eso fue a cargo de los Tigres del Norte, una rolita por allá del año 2004, ya tiene sus 22 años esa canción llamada Va por ahí, que se desprendió de un álbum que llevaba por nombre Pacto de Sangre, compadre, que salió allá en el 2004, exactamente un 30 de marzo, carnalito. Sí, pues ahí sigue sonando con todo el grupo que realmente, mijo, para mí es el grupo insignia del regional mexicano. Es un grupo que sigue vigente todavía, que sigue llenando y que sigue pues sacando material nuevo, ¿no? Cada año siguen ahí modernizándose, actualizándose, así que muy bien por los jefes de jefes, los Tigres del Norte, que siguen ahí poniendo, pues ahora sí, en alto a la música regional mexicana, compadre. Son las 8, ya con 43, 8:43, señores, ahí estamos en directo con ustedes el día de hoy. Muchísimas gracias por acompañarnos, estamos contigo a través del 98.1 de FM, 1460 y 1580 de AM, así que los invitamos para que se queden con nosotros en este día. Ahí vamos a llevarles mucha, mucha información el día de hoy. Ya estamos preparando el rincón del corazón también de este día, para que nos cuente su historia, para que nos diga lo que está pasando ahí con su relación, con sus parientes, su familia, algo que le hayan contado, algo que se haya enterado, una historia que quiera compartir. Lo puede, pues, de una vez ya ahorita exponer aquí con nosotros para que lo contemos al aire. Recuerde que son anónimas las historias, no decimos nombres ni nada, así que de una vez llámenos al 574-533-1460 y díganos qué historia le gustaría que compartiéramos el día de hoy al aire, o en el Facebook, Instagram, TikTok, escríbanos también su historia ahí para que ya la contemos más al ratillo, ¿ok? Pero bueno, el día de hoy vamos a platicar un poquito acerca de lo que sigue ocurriendo en el mundial del fútbol, compadre. Que pues a mucha gente realmente, aunque usted no lo crea, ¿verdad? Pues le da igual o realmente no les importa. A los que nos gusta el fútbol, pues obviamente, pues vamos a estar hablando del mundial y de los partidos y la selección y todo, pero pues hay gente que realmente pues no le importa esto. De hecho, hay gente muy enojada en México el día de hoy porque suspendieron las clases de los chamacos, ¿no? Mucha gente dice, ay, qué bueno, para que vean el fútbol, para que se estén en casita viendo, para ir al estadio, ¿verdad? O para que apoyen, y pues mucha gente también está en contra de esto y dice, o sea, de por sí, ya los chamacos no aprenden, ya no le echan ganas, y luego dándoles días. O sea, mucha gente también está en contra de eso y también del trabajo, ¿no? Porque hasta trabajo suspendieron en muchos lugares y la gente dice, o sea, están viendo que no hay chambo, que no está la cosa tan buena, y suspendiendo todo. Entonces, siempre va a haber ahí como que la gente que apoye y la gente que no apoye. ¿De qué lado está usted, oiga, Porque si hay mucha gente que dice, ya estoy harto, ya quiero que acabe el mundial, todo el mundo se la pasa hablando de eso, Y está la raza que queremos que dure siempre, ¿va? Pero bueno, hay algunas curiosidades acerca de las Copas del Mundo, ¿va? Si eres de las personas que no les gusta mucho el fútbol, te cuento que en Sudáfrica 2010, las famosas bubucelas hicieron tanto ruido que miles de personas se quejaron de dolores de cabeza. Algunos decían que parecía un enjambre gigante de abejas. Fue el sonido más odiado de la historia, el de Sudáfrica 2010 con las bubucelas. Fíjense, durante los mundiales se consumen millones de litros de cerveza. Hay partidos donde la gente recuerda mejor por ahí lo que tomaron, que cómo quedaron los equipos, ¿va? ¿Sabía usted que durante los mundiales de fútbol aumentan las rupturas amorosas, incrementan hasta los divorcios? Esto es cierto, Después de algunos mundiales, aplicaciones de citas reportan aumentos en separaciones. Hay parejas que sobreviven la economía, los hijos, a la suegra, pero no que le cambien el canal al partido de fútbol, Así que, mija, mejor más vale que se porte bien con su vato este mes, Déjelo que vea el partido, hombre, no pasa nada. En Inglaterra han detectado enormes aumentos en el uso de agua durante el medio tiempo, porque millones de personas corren al baño exactamente al mismo tiempo, compadre. ¿Sabían ustedes que en el 2010 hubo un pulpo que se llamó Paul, que predijo varios resultados del mundial y terminó siendo más famoso que algunos jugadores? ¿Se acuerdan del pulpo Paul? Pero después del pulpo vinieron gallinas, gatos,
y hasta camellos predictores, compadre. Después del éxito del pulpo aparecieron animales adivinos por todo el mundo tratando de predecir partidos. Algunos tenían más aciertos que ciertos comentaristas deportivos. Durante los mundiales, chéquese eso, aumentan mucho las llamadas al trabajo diciendo no me siento bien. Curiosamente, muchos se recuperan justo al terminar el partido, como que ya se me pasó, ya ando al 100. Lo van a chambear muchos, qué bárbaros, Existen millones de aficionados temporales. Hay mucha gente que realmente no les gusta el fútbol, pero cuando llega el mundial, como que empiezan a comprar hasta su playera y empiezan ahí a hablar de Messi, que de Cristiano Ronaldo, y que la selección de Irán y la de Irak y de México. No ven un partido así normalmente en 4 años, pero llega el mundial y se convierten en expertos, en entrenadores y hasta en árbitros, Este evento, este mundial de fútbol, es uno de los eventos más importantes del mundo y prácticamente es el evento que detiene al planeta. El mundial es uno de los pocos eventos que logra que personas de casi todos los países estén viendo lo mismo al mismo tiempo, ¿ok? Y también una de las frases más repetidas cada 4 años es: no me gusta el fútbol, pero hoy juega mi país, ándale. Dicen que el mundial une al mundo, aunque algunos no sepan que es un fuera de lugar, aunque mucha gente no sepa que es un tiro de esquina. Hay quienes ven todos los partidos, quienes solo ven la inauguración y quienes se enteran del resultado por los memes. Pero algo es seguro, cada 4 años todos terminamos hablando de fútbol, aunque no nos guste, ¿verdad? Entonces, así las cosas. Vamos a irnos con más de la programación, señores, en este día de partido, día de selección mexicana, compadre. Hoy a las 9 de la noche, recuerda, a México, Corea del Sur, ahí apoyando todos a la selección de México, a ponernos la verde, compadre. Claro que sí. Vámonos con la que sigue. Chinito, suéltala, mijo. ¡Ay! Vamos a recordar algo de los Reyes Locos.

se llama El Llorón, puro Reyes Locos. ¡Vámonos! Esta rolita ya tiene sus años también, ¿eh? 1994, ¡qué bárbaro! Ya llovió, ya nevó. Ya pasó mucho tiempo, ¿no? Libres de Pecado es el nombre de este álbum de los Reyes Locos allá del 94.

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2: ¿Qué tal? ¿Cómo les va? Mi nombre es Juan Arango y estas son las noticias de la hora. La Reserva Federal mantuvo sin cambios la tasa de interés de referencia y evidenció divisiones sobre futuras alzas. Se formó Arthur, la primera tormenta tropical de la temporada y amenaza Texas y Luisiana. Dos enormes incendios en Miami empeoran la calidad del aire y reducen la visibilidad. La Reserva Federal mantuvo este miércoles las tasas de interés entre el 3.5 y el 3.75% durante la primera reunión encabezada por su nuevo presidente, Kevin Warsh. La decisión fue unánime y se produjo en medio de un repunte de la inflación y de la incertidumbre generada por el conflicto en Medio Oriente. La Fed señaló que la economía estadounidense continúa creciendo a un ritmo sólido, pero advirtió que los riesgos internacionales siguen pesando sobre las perspectivas económicas. La inflación medida por el índice PCE alcanzó el 4.2% interanual en mayo, su nivel más alto en 3 años, impulsada en parte por el aumento de los precios de la energía. Además, el Banco Central elevó su proyección de inflación para finales de 2026 hasta el 3.6%, por encima del 2.7% previsto anteriormente. Las nuevas estimaciones reflejan una postura más cautelosa entre los responsables de la política monetaria. 9 miembros del comité prevén al menos una subida de tasas antes de que termine el año, mientras que solo una contempla una rebaja. El cambio marca un giro respecto a marzo. Esta fue una época cuando predominaban las expectativas de futuros recortes en los tipos de interés. 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
2: Inglaterra arrancó con victoria en el Mundial 2026 al derrotar 4-2 a Croacia. Harry Kane marcó un doblete mientras que Jude Bellingham y Marcus Rashford completaron la cuenta para los ingleses. Croacia logró empatar en 2 ocasiones durante la primera mitad, pero no pudo contener el dominio ofensivo de Inglaterra en el complemento. Con este resultado, los ingleses suman sus primeros 3 puntos y comienzan con fuerza su camino en el torneo. Soy Juan Arango y estas fueron las noticias de la hora.

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1: ¿Qué les pareció por ahí esa rolita del tropicalísimo Apache? Nos las pidieron, se las enviamos con gusto. Ya arrancando otra hora de programa. Señor, señora, que no se le olvide la promoción de Shopping.

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Oye, vamos a irnos con más de la programación. Más al ratito voy a regalar boletos, también para el jaripeo de este domingo de los inquietos, Tierra Cali, Hermanos Plancarte, Pócima Norteña, la auténtica de Jerez. Así que váyanse preparando, señores. Y hablando de la Pócima Norteña, pues vámonos con algo de ellos una vez, compadre Chino, ¿no? Ahí para ir entrando en calor. Yo sé que el día de hoy es jueves del recuerdo, jueves retro, pero pues tenemos que poner también algo de las agrupaciones que van a presentarse este fin de semana. Así que ahí nos vamos con algo de los muchachos de la Pócima Norteña, viejo, que van a estar sonando con todo el día de hoy en el show de Mañanero y por supuesto el domingo también ahí en la Plaza de Toros México de Guarzo, Indiana. Así que ahí nos vamos, compadre, seguimos el día de hoy complaciendo con todo al aire aquí en el show del Mañanero. Muchas gracias por acompañarnos esta mañana, 9:18. Ahí a toda la raza que sigue al pendiente, gracias, compadre, a toda la gente que sigue ahí en sintonía de la programación. Ahí le mandamos el saludo a esta hora, ¿ok? Y recuerde muy bien que también por ahí ya próximamente se viene otro eventazo, se viene otro, gran jaripeo, compadre, los Farmers, ahí para toda la raza que anda ahí, al tiro ya para este concierto, también para que se vayan preparando, ¿no? Concierto jaripeo que pues ya está a la vuelta de la esquina, mijo, para que se pongan bien, pero bien abusados y bien atentos. Así que, vamos a irnos, mijo, con más de la programación a esta hora. Ahí seguimos con todo al aire aquí en el show del Mañanero, compadrito. ¿Cuál ponemos tú, Chino? Tienen varias rolitas de estos vatos. Te ves también, la bachata con marrones, pa' quererte, ¿cuál soltamos, compadre? Vamos a mandar entonces, una ahí de las que están pidiendo. Vámonos con mucho gusto entonces, la de Ojos Marrones de una vez, ¿verdad? De las rolitas que están pidiendo ahí de la Pócima Norteña, así que vamos a complacerlos ahí con mucho gusto el día de hoy. Hay para todos los que ya tienen su boleto, qué bueno, ahí nos vemos, y los que no, pues cómprenlos o pendientes aquí de la raza para ganar, o también ahí el sabadito en la carnicería Río Grande vamos a estar regalando, así que prepárense. Vámonos entonces, la Pócima Norteña sonando con todo, adelante. Súbele, chinito. 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
Ahí estamos ya complaciendo. Vámonos. Esta se llama... se llama Ojos Marrones, ¿eh? Ahí seguimos complaciendo el día de hoy con todo. Aquí en el show del Mañanero. Vámonos. Ahí estamos con...

0: vamos a irnos de una vez con un boleto. Me acaban de decir que ya tiene que ser ya, así que vámonos. Ahí está la próxima norteña sonando. También la auténtica de Jerez estará presente, como les dije, Tierra Cali y los hermanos Plancarte. Y los inquietos del norte, viejo. Así que échame el reporte, 574-533-1460, el teléfono de cabina, para que ya se lleven sus boletos en este momento, compadre. La primera llamada con la clave por delante tiene su boleto para que se vaya al jaripeo de este domingo 21 de junio, ahí a la Plaza de Toros, México, ahí en la ciudad de Warsaw, Indiana. Eso se va a poner sensacional, carnalito, y no se lo pueden perder, así que ahí nos vemos, raza. Échame el reporte, chinito, la raza. Buenos días, ¿quién habla?
1: Escucho la raza.
0: Es todo. A ver, dime dos de las agrupaciones que se van a presentar, por favor.
1: Los Inquietos.
0: Ajá, ¿quién más?
1: Marcos.
0: Sorry, ay, discúlpanos, no va a estar Marcos esta vez, Échame otra llamada de una vez, chino, 574-533-1460, vámonos ahí con la otra llamada, a ver quién se lleva el boleto de esta mañana. Pónganse al tiro, muchachos, hombre. ¿Cómo que Marcos? Yo pensé que iba a decir el Buki, pero no. 574-533-1460, la raza, bueno.
2: Yo escucho la raza.
0: A ver, dos agrupaciones, por favor, ¿quiénes? Díganos los nombres.
2: La próxima norteña.
0: Ok, la próxima norteña. Sí. ¿Y quién más?
2: Los Inquietos del Norte.
0: ¡Ea! Ya se ganó su boleto, señora. ¿En qué ciudad vive? ¿De dónde nos escucha?
2: En el Caribe.
0: Eso, arriba el Caribe. No me cuelgues, para tomar tus datos. Como lo dijo la señora, va a estar la próxima norteña, va a estar Inquietos del Norte, también va a estar Tierra Cali de los hermanos Plancarte, ¿ok? Son los que van a estar. Los de los hermanos Plancarte, ok, muchachos. Además también va a estar la auténtica de Jerez. Es la auténtica, no es la de Marco Flores y la banda Jerez. Esa no, es la auténtica, ok, para que no se confunda. No me cuelgo para tomar sus datos. Ahí ahorita le damos su boleto, señora, ahí pendiente. Continuamos, vámonos.
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3: ¿Qué tal? ¿Cómo les va? Mi nombre es Juan Arango y estas son las noticias de la hora. Irán dijo que está evaluando un encuentro entre Donald Trump y Pezeshkian que podría sellar el acuerdo que pondrá fin a la guerra. Polonia y Alemania sellaron una alianza militar para gestionar de manera conjunta la defensa del mar Báltico. Wall Street cerró con caídas tras la decisión de la Reserva Federal sobre las tasas de interés. El régimen de Irán informó este miércoles que estudia la posibilidad de que el presidente Masoud Pezeshkian participe personalmente en la firma del memorando de entendimiento acordado con Estados Unidos para poner fin a la guerra en Oriente Medio. La ceremonia está programada para el viernes en Suiza y podría marcar uno de los contactos diplomáticos más alto nivel entre ambos países en varias décadas. El portavoz del Ministerio de Relaciones Exteriores iraní, Esmail Bakai, explicó que la propuesta aún está bajo evaluación y que no se ha tomado una decisión definitiva. Bakai señaló que los preparativos para la reunión continúan sin cambios y que la agenda prevista sigue adelante. Hasta ahora, Irán había anunciado que estaría representado por el presidente del Parlamento y principal negociador del proceso, Mohamed Baqir Khalibaf, mientras que por Estados Unidos estaba prevista la asistencia del vicepresidente J.D. Vance. La posible participación de Pezeshkian y representantes del más alto nivel de Washington elevaría significativamente el peso político del acto y enviaría una señal de respaldo al acuerdo alcanzado. 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
3: Ghana debutó con victoria en el Mundial 2026 al derrotar 1-0 a Panamá gracias a un gol de Caleb Yerenchi en tiempo de descuento. En un partido muy parejo, las Estrellas Negras aprovecharon una rápida transición ofensiva para quedarse con los 3 puntos. El equipo dirigido por Carlos Queiroz arranca con confianza su participación y da un paso importante en el Grupo L. Panamá, por su parte, quedó obligada a sumar en su próximo compromiso. Soy Juan Arango y estas fueron las noticias de la hora.

0: Es el grupo que le canta el amor, el grupo Brindis, sonando con todo esta mañana. Son las 10:02, señores, ¿cómo están? Gracias por acompañarnos. Ahí estamos ya listos, para irnos con el rincón del corazón del día de hoy. Señoras y señores, un gusto saludarles de nueva cuenta. Muchas gracias por acompañarnos a esta hora de la mañana. Vámonos de una vez, señores, ya con la historia de este día. Muchas gracias a la gente que nos está viendo en el TikTok de La Raza Indiana, en el TikTok de Abel García La Voz y también a través del Facebook de La Raza Indiana. Muchas gracias, ahí estamos conectados ya en este momento. Nos vamos a ir con la historia de este día, pero no sin antes mandarle el saludo por ahí a la raza que anda ya conectada. Para mi compadre Ricardo Ordóñez, para mi compadre Pepe Ordóñez, para Don Toño también, hombre, cómo no, le mandamos el saludo ahí a todos los mecánicos del área de Michiana, muchas gracias ahí por acompañarnos, a la gente del Face también, saludos, gracias ahí por estar conectados en este momento. Oye, me contaron una historia muy buena, qué buena historia la de hoy, pero vamos agradeciéndola ya a los muchachos de La Güera Seafood en Mexican Grill para que vaya y aproveche las promociones para este mundial. 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Señor, señora, muchas gracias, vámonos entonces, comenzamos, ahí estamos ya listos para arrancar con el Rincón del Corazón del día de hoy, vámonos.
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0: Para mi compita el misterioso, saludos que ya se conectó esa mañana, María Quiñones también, muchas gracias, buenos días. Vámonos con la historia, señores, arrancamos entonces con el rincón del corazón de este día jueves. Oigan, vatos, si van a invitar a sus amigotes ahí a las casas, si van a invitar a sus amigos ahí a ver los partidos, a andar haciendo comiditas y reuniones, pónganlos también ahí a lavar los trastes, a levantar las cosas, o si no, haga usted las cosas. Ahí anda la pobre señora, compadito, haciendo todo. Habló una señora para quejarse hoy, dice que ya está harta de las reuniones de su esposo. Dice que ya van 3 reuniones que hace ahora con lo del mundial y que siempre es lo mismo, que llegan todos, a veces llegan sin nada y que su vato tiene que andar poniendo ahí que la cerveza, que las pizzas, que la comida, de repente, mi amor, que hace una botanita, que hace esto, y que ahí dejan al final las botellas, las latas, los trastes sucios, dejan todo ahí desordenado, y el vato ni ayuda, y le dice nada más, ya me voy a dormir, ahí nos vemos mañana, y ya. Y le dijo ayer a la señora que hoy otra vez iba a ir a invitar a los vatos para que ver el partido de México en la noche, que iban a llevar que unas chelas y no sé qué tanto. Y dice la señora que ya está cansada y que no le contestó nada y que no le está hablando y que el vato le anda diciendo que qué tiene, que por qué está así, y que va a llevar ahí a los amigos el día de hoy, que no se porte así, que por qué es mala, o sea, realmente. La señora dice que no sabe qué hacer, ¿no? O sea, porque sí le da cosa que no vaya él ahí a ver el juego con sus amigos, o sea, que está bien, que ella entiende y todo, pero que lo que se le hace feo es que pues a ella le dejen todo el quehacer, que realmente no se le hace justo, ¿no? Entonces ella por eso ahorita lo anda ignorando y no quiere saber nada de él hasta que pase el partido. Y este güey le dice a ella que pues es muy grosera, que eso no se hace, que qué van a decir los amigos cuando vean que pues no se están hablando, cuando ella se encierra en el cuarto, cuando no salga, o sea. Entonces, pues ella no sabe realmente qué hacer. ¿Cómo la ven, muchachos, Yo creo que sí sabe qué hacer la señora, pero al final de cuentas, o no quiere hacerlo, o le da ternura, le da como que lástima, cosa ahí el esposo, ¿verdad? Pero sí sabe qué hacer. Prácticamente, señora, usted sabe qué hacer, o sea, hable con él y dígale, ¿sabes qué? pues fíjate que está bien que vengas con tus amigos y todo, pero pues oye, yo tengo que preparar, yo tengo que barrer, tengo que trapear, tengo que lavar los trastes, tengo que a veces servirles, o sea, ¿qué onda, güey? ¿Soy sirvienta o qué rollo? No, o sea, dígale, señora, las cosas como son. O dile, a tu vato, ¿sabes qué? Entonces, ¿quieres que yo hable? ¿Quieres que salga y salude? Pues voy a salir, pero les voy a decir, bienvenidos a su humilde casa. Cuando terminen, ponen sus botellitas y sus latitas en la basura y también ponen sus platitos ahí en el fregadero, mínimo ahí déjenlos, ¿verdad? Ya se lavan después, pero mínimo ahí déjenlos, pero no dejen su reguero aquí. Y cuando vayan al baño, ahí limpian a la taza, por favor, porque pues dejan todo charpeadillo, todo pringado ahí, ¿va? Entonces, pues prácticamente yo creo que las cosas claras como son, ¿no? O sea, cosas claras, como dicen, cuentas largas, amistades largas, igual acá, ¿no? Las cosas claras, diciendo realmente las cosas como son. Oye, vienes, qué bueno, lava, recoge tus cosas, sírvete, vas al baño, límpialo y ya. O sea, son realmente cosas nada más por el respeto. O sea, si a mí me invitan a una casa a ver un partido, pues obviamente, o sea, uno, no voy a llegar con las manos vacías. O sea, aunque me digan, no traigas nada, aquí hay todo, o sea, mínimo, ya, aunque sea unas dos, tres cajitas ahí de chocolatitos, de caramelitos, lo que sea, ya mínimo, ¿va? Ya si de repente, pues, la raza toma y todo, pues, un 12 de chelas, o no sé, un postrecito que hizo mi mujer, o sea, algo ahí para que usted llegue y, pues, no llegue con las manos vacías. Esa es una. Otra, si usted anda tomando, si anda echándole ganas y todo, pues, oye, cuando te acabes tu latita, tu cervecita y todo, tírala a la basura. No la andes dejando ahí nada más. Y si ensucias, limpia, ¿verdad? Ahora, ya cuando comiste y todo, pues oye, pues mínimo ahí levanta tu platito. ¿Dónde lo puedo dejar, va? Si son desechables, tíralo a la basura o algo. Ya si te están insistiendo y no, compadre, deje ahí, yo levanto y todo, pues ya de repente está bien, pero que se vea ahí que uno tiene, pues, ahora sí la intención de ayudar, de apoyar, ¿verdad? Oye, pues ¿qué es eso nada más de ir y de hacer desorden y reguero? Y sobre todo son reuniones que están haciendo cada semana, ¿no? Están haciendo reuniones cada partido y todo, o sea, uno debe procurar de que todo esté bien. Si dijeras, es la quinceañera, pues sí, es una fiesta una vez en la vida. Te invitaron, había meseros y todo, pues tú no vas a andar recogiendo ni nada, es una fiesta. Pero son reuniones de casa, ¿no? Es donde uno pues tiene ahí que apoyar también, ¿no? Entonces, prácticamente, pues es ser un poquito ahí responsable cuando me lo inviten a los lugares. Y usted también cuando haga sus pachangas, que no le dé pena y que no le dé miedo decirle a la gente, bienvenidos, ahí están las cervezas en el refri, ahí está el bote de basura de aquel lado, se pueden servir y todo, ahí está la basura para que echen los platos cuando terminen, ahí está el baño de aquel lado, hay trapitos ahí para que lo limpien, cualquier cosa, o sea, que haya esa confianza para que todos estén bien y no haya malos entendidos el día de mañana, ¿no? Dice por acá, María, no, que no lo ignore, que le diga cuál es su molestia a su vato, y si es reunión de él, pues que él haga las cosas, por qué se calla y por qué anda ayudando, eso no está bien, dice por acá María Quiñones. De acuerdo, María, Yo también estoy de acuerdo con ella, ¿no? O sea, si es una reunión de él, pues él debería ser el responsable de hablar, de hacer, de todo. Ahora, que ella le ayude, está bien, es la esposa, ¿no? O sea, mi amor, ayúdame, van a venir mis amigos y todo, que ella lo ayude como ella pueda, ¿verdad? Si quieren, si no, pues ni modo. Pero si te está ayudando, compadre, ahí ponle por favor este video a tu vato, ¿va? Si te está ayudando, pues agradece, mijo, y no abuses, ¿no? O sea, ayúdala también. O sea, invitas a tus amigos, tú haces la fiesta, tú te diviertes, tú ves el partido y luego pones a tu mujer a que haga todo, pues no se valen. Entonces, ponte las pilas, por favor, mijo. Si quieres disfrutar del juego, a gusto en la noche, del Juego de México, pues.

pelear porque hay confianza. Somos familia, no manches, ¿eh? Una cosa es ser familia, que haya confianza, y otra cosa, pues también es ser así, cochino, marrano, puerco, ¿ah, compadre? O no voy a levantar mi plato porque hay confianza, que lo levante aquí mi cuñada, o mi tía, o mi abuela, ¿verdad? O la pariente, que ellos lo hagan. Yo no voy a hacer nada porque yo fui invitado. Ay, ay, ay, señores, traten de que les dure la amistad, traten de que duren ese tipo de reuniones, ¿verdad? Que todo esté bien. Así que es ponerse de acuerdo la gente que organiza y la gente que es invitada, ¿ok? Pónganse de acuerdo. Si usted va a la reunión, trate de respetar, trate de ver en qué puede ayudar. Y si usted organiza, pues simplemente diga las cosas como son. Bienvenidos a la casa. Aquí se hace esto, esto, esto y esto. Si quieren ir otra vez, van. Y si no, pues ya no van y punto. Así de fácil y ya, ¿no? Pues sí. Entonces, échenle ganas, muchachos. Pónganse las pilas. Ahí quedamos ya con el rincón del corazón del día de hoy. Ahí nos cuentas, mi amor, a ver qué haces. Si hablas con tu vato, si ven el partido a gusto, si cancelan la fiesta. A ver qué van a hacer, pero ahí nos dejas saber, ¿eh? Dice por acá mi compadrito el misterioso que él conoce a muchos, pero no dice nombres porque luego se ofenden. No, y está mejor así, ¿eh? No digan nombres, mejor así déjalo, güey. Ahí para Erika Cedeño también le mandamos el saludo. No, y es que es en serio, o sea, hay gente que quieres ayudar, hasta les dices, oye, pues no seas así, todo, y se ofenden. Ay, ya no voy a venir a tu casa otra vez. Me tratas mal, me pones a levantar las cosas, me pusiste a que tirara las cosas en la basura. Qué mal anfitrión eres, ya no vengo a tu casa nunca más, oye. Y hay raza así bien sentidita, ¿verdad? Dice, arriba México, hoy ganamos en el fútbol. ¡Ea, arriba! Pues ojalá y sí, compadre, ojalá y sí ganemos. Sí, pues mínimo la playera esta, güey, que saqué en abonos ahí en Coppel, ¿verdad? Mínimo para desquitar la playera, mijo, ojalá y ganen, ¿va? Oye, dice por acá, yo por eso hasta el baño rento, ¿eh? No, ya eso también, ya, o sea, sí está bien que uno sea ahí ya bien fijado con sus cosas y que le guste ahí que esté todo en orden, pero ya rentar el baño a la gente que llega, no, ¿eh? Dice, ya te entendí, María, que tú rentas de los baños azules para ponerlos afuera de tu casa para que no usen tu baño. Bueno, no es mala idea, más cuando ya haces una fiesta donde va mucho vato, donde va mucha gente, ya, pues sí, pero si son reuniones de 4 o 5 personas, sí te verías muy mal, así que anduvieras, rentando un baño, ¿ah? Vayan afuera, no los quiero aquí. Por mí mejor que no vengan, dicen. ¡Hombre! No manches, María, para la próxima que me invites a una fiesta, mejor no voy a ir, ¿no? Ya hasta me agüité. Están preguntando a qué hora es el partido. A las 9 de la noche, acá, hora del este. Estamos en Indiana, es a las 9 de la noche, para que no se lo pierdan contra Corea del Sur, para ver cómo nos va. Pues bueno, ahí quedamos ya con el rincón del corazón del día de hoy. Ahí compartan, por favor, para que la racita pues agarre la onda y trate de respetar las casas ajenas, y también los que organizan fiestas en sus casas, pues sepan prácticamente cómo llevarla, tratar de que las reuniones duren y se hagan muchas veces más, de que se lleven bien con los invitados y de que todos respeten y que sea un trabajo en equipo, ¿no? Así que échenle ganas, un abrazo fuerte ahí para toda la gente que sigue al pendiente, muchas gracias. Y para Margarita López, para toda la gente que se conectó, un abrazo enorme. Para Angélica también, muchas gracias. Si me faltó alguno, ahí disculpen, porque a veces no veo todos los nombres, pero a todos los que se conectaron, un abrazo grande. Y pues vamos a ver cómo nos va, ¿no? Vamos a apoyar a la selección esta noche. Muchas gracias, muchachos. Continuamos, vámonos. No sé.

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1: Ahí quedamos con la música de los Fugitivos, también invitados a este Jueves del Recuerdo. Oye, vamos a irnos de una vez ya con el reflector del mañanero, compadrito. Te cuento que Cristian Nodal y Grupo Forajido siguen en disputa por característico apodo. Cristian Nodal enfrenta un nuevo obstáculo en su intento por adoptar el apodo del Forajido como su nueva identidad artística luego de iniciar el registro de esta marca ante el IMPI. El trámite fue impugnado por Grupo Forajido, una agrupación de Guadalajara que acreditó haber utilizado ese nombre desde la década de los 90 debido a la similitud y a que ambos pertenecen al género regional mexicano. La autoridad consideró que existe riesgo de confusión y rechazó la solicitud de Nodal. Este conflicto se suma a la disputa legal que el cantante mantiene por el control de su nombre artístico, Cristian Nodal, cuyos derechos comerciales permanecen registrados a nombre de su padre Jaime González. Ante esta situación, el intérprete buscaba consolidar una nueva marca independiente con el Forajido, nombre que ya había utilizado en discos y giras, pero ahora deberá enfrentar otro proceso legal si desea usarlo pues de forma exclusiva. Así que pues vamos a ver qué pasa con todo esto, pero pues está cañón, ¿no? Y sobre todo que sea tu propio papá, ¿te imaginas? Quien no te quiera pues ahora sí soltar tu nombre ni nada para que trabajes. ¿Qué opinas tú, Chinito? Pues vamos a ver en qué termina todo esto, pero bueno, los del grupo Forajido, de hecho, son de Aguascalientes, ¿no? No son de Guadalajara, como dice esta nota, son de Aguascalientes ellos, y pues tuvieron varias canciones interesantes ahí, la de Para Ti con Amor, de las más populares de ellos, otra que se llamaba Nadie es Perfecto, también una agrupación por ahí clásica allá de los noventas, de la época ya grupera, ¿no? Compadre. Así las cosas, mi querido Chinito, ahí de este proyecto. Así que, pues así la situación. ¿Qué más tenemos, mi querido Chinito? Vamos a irnos ahí con más de la programación a esta hora de la mañana. Les cuento, les platico también que los Tucanes de Tijuana pues siguen contentos porque pues su canción sonó en la Casa Blanca durante la función de UFC. La Chona, uno de los mayores éxitos de los Tucanes, hizo historia al sonar en la Casa Blanca durante la función UFC Freedom 250 celebrada en Washington. Así que con este hecho, el emblemático tema suma un nuevo logro a su legado, consolidando el alcance internacional de los Tucanes de Tijuana y demostrando que la música regional mexicana sigue rompiendo fronteras y conquistando escenarios de talla mundial. ¿Qué les parece? Oye, pues te cuento que ya se llegó a un acuerdo entre Estados Unidos e Irán para poner fin a la guerra, pero esto es un memorando de entendimiento. O sea, el acuerdo final todavía no se firma, es un memorando de entendimiento que firmarían el día de mañana, donde hay algunos puntos, son 14 puntos, entre los que más se destacan por ahí, pues son el que pues ya abrirán el Estrecho de Hormuz en los próximos días. El desbloqueo del Estrecho de Hormuz es lo que está pues ya escrito en este memorando de entendimiento. Tienen 60 días para empezar, ahora sí, compadrito, ya a dejar bien esto como estaba antes, ¿no? Se compromete ya Irán a realizar todos los esfuerzos necesarios para tratar por ahí pues de garantizar el paso seguro y gratuito de buques mercantes durante 60 días. Ya después de eso ya vendría el pacto final, el acuerdo final. Es 2 meses para un acuerdo ya definitivo. El programa nuclear iraní pues no se va a resolver aquí todavía. Este memorando que se va a firmar mañana no resuelve las disputas sobre el programa nuclear iraní que Estados Unidos exigió desmantelar. No van a desmantelar nada, va a seguir igual, compadre. Aunque Estados Unidos diga que ya le van a bajar o que algo va a pasar en el futuro, va a seguir igual. Van a levantarle las sanciones a Irán, compadre. Irán va a poder vender, hacer lo que quiere. Y además dicen que van a invertir 300 mil millones todavía de Estados Unidos allá en Irán para que se alivianen. O sea, nada más para que te des cuenta, ¿no? Todo esto, ¿por qué inició? ¿Para qué inició? Y al final yo creo que peor, y todo el dinero que está perdiendo Estados Unidos en esto, pero pues va a haber un acuerdo. ¿Qué les parece? El régimen va a seguir igual allá en Irán, no hubo cambio de régimen, pues todo sigue prácticamente igual. Los de Irán van a estar celebrando ahorita, ¿no? Y lo de Israel pues viene enojado, porque también una de las cláusulas aquí es de que Israel se retire del Líbano, cosa que pues no quieren hacer. Así que vamos a ver al final en qué termina todo esto, compadre. El día de hoy, muchachos, que no se les olvide, hay partido del mundial. Ahorita a las 12 juega Chequia contra Sudáfrica. son rivales ahí que se enfrentan ahorita cara a cara, comparito, y que los resultados van a influir mucho en la selección mexicana. ¿Por qué? Porque la selección mexicana, compadre, tiene a estos dos en su grupo. Entonces, pues aquí les conviene que empaten estos dos, ¿eh? Vamos a ver cómo le va a Chequia a Sudáfrica a las 12. México juega a las 9 contra Corea del Sur, en un partido también bastante interesante y complicado, ¿eh? Desde Guadalajara, México, yo creo que es el rival más fuerte del grupo de México, Corea del Sur. Si le gana, yo creo que ya tendría un paso en la siguiente fase, ¿eh? A las 3 empiezan también partidos de otro grupo, Suiza contra Bosnia, y a las 6 Canadá, Qatar. Estos cuatro también son del mismo grupo, todos llevan un punto, todos empataron, y hoy les conviene ganar a cualquiera de estos. Así que a las 12, Chequia, Sudáfrica, 3, Suiza, Bosnia y Herzegovina, 6, Canadá contra Qatar, y a las 9, México contra Corea del Sur. Son los partidos para el día de hoy dentro de la Copa del Mundo, señores. La temperatura actual se encuentra en los 64 grados. La máxima estará aproximadamente en los 72 grados para hoy, un día soleado el que nos espera. Mañana tendremos también un día soleado con 75 grados, el día sábado 80 grados con sol y el domingo 80 grados con algo de sol y lluvia. Así que, muchachos, así están las cosas. Muchas gracias, me despido. Se quedan con Carla Rojas, que ya llegó, trae para ti boletos para el jaripeo del día domingo, trae información, promociones y muchas cosas más hay para que se queden con ella. Así que por lo pronto me retiro, me despido, muchas gracias, pásenla bien, señores. Es el Mañanero Morning Show de la Raza, en este jueves del recuerdo, en este jueves retro. Y ya que andábamos hablando por ahí del grupo Forajido, pues vámonos con algo de ellos una vez, ¿no, mi querido Chinito? Aquí lo recordamos con este tema. Lleva por nombre Para Ti Con Amor. Ahí está Forajido, cómo no, ¿eh? Recordando, sonando con todo esta mañana, señores. ¿Qué le mandamos? ¿Qué le ponemos? Aún hay tiempo, ¿eh? Para seguir recordando sus canciones, recordando sus temas esta mañana. Seguimos, vámonos.

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2: ¿Qué tal? ¿Cómo les va? Mi nombre es Juan Arango y estas son las noticias de la hora. Luigi alegará problemas psiquiátricos como parte de su defensa en el asesinato del CEO de United Healthcare. Venezuela impone límites a la compra de divisas mientras que sigue imparable la devaluación del Bolívar. Keiko Fujimori está a un paso de la victoria a 10 días de las votaciones. Luigi Mangione planea alegar problemas psiquiátricos como parte de su defensa en el juicio estatal por el asesinato de Brian Thompson, el director ejecutivo de United Healthcare. Así lo informó el miércoles el juez Gregory Caro, quien explicó que los abogados del acusado buscarán demostrar que Mangione sufrió un trastorno emocional extremo al momento de los hechos ocurridos en diciembre del 2024. De prosperar la estrategia de la defensa, el acusado podría ser enviado a un centro de tratamiento psiquiátrico en lugar de cumplir una condena en prisión. El anuncio se produjo dos semanas después de que una audiencia celebrada a puerta cerrada sobre este tema, solicitada por el equipo legal de Mangione. El magistrado adelantó además que hará públicos los documentos relacionados con ese proceso. Mangione, de 28 años, compareció ante el tribunal vestido con un traje azul y acompañado por sus abogados. El juez también reveló que la audiencia prevista para el martes tuvo que ser aplazada un día debido a que los fiscales no notificaron a tiempo a la cárcel donde se encuentra detenido el acusado para garantizar su traslado. El juicio estatal está programado para comenzar el próximo 8 de septiembre. Mangione se ha declarado no culpable de los cargos estatales y federales relacionados con la muerte de Thompson. Esto es Minuto 60.
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2: Colombia comenzó con victoria su participación en el Mundial 2026 al derrotar 3-1 a Uzbekistán en el cierre de la primera fecha del Grupo K. El conjunto cafetero supo aprovechar sus oportunidades y mostró carácter para quedar con los 3 puntos. Con este resultado, Colombia tomó confianza de cara a los próximos compromisos y se coloca entre los líderes de su grupo tras la jornada inaugural, además de un paso importante en sus aspiraciones de avanzar la siguiente ronda. Soy Juan Arango y estas fueron las noticias de la hora.

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0: buenos días, ya a las 11:30 de la mañana, Carla Rojas aquí en cabina. Y bueno, pues tenemos a alguien muy, muy especial que viene a hablarnos un poquito de un segmento ahorita muy interesante, que vamos a hablar algo de la salud mental, que nos está ahorita a muchos adultos, a muchos jóvenes, a muchos niños, nos está afectando, ¿verdad? Entonces, ahorita tenemos invitada especial, ya la tenemos por ahí en vivo también. Ustedes, si tienen oportunidad de ahorita meterse a Facebook, La Raza Indiana, para que vean todos los comentarios, toda la información que ella nos trae a todos ustedes, para que sepan de lo que vamos a hablar ahorita, lo que es salud mental. Hola, buenos días.
1: Muy, muy buenos días, Carla. Gracias por tenernos aquí.
0: No, gracias a ti, gracias a ti. Ya, ya está el micrófono. Hola, buenos días. Es que no estaba el micrófono activado, pero a ver, ¿cuál es tu nombre? ¿De qué nos vas a hablar? De todos los temas interesantes que nos traes a toda la comunidad de Michiana. Así que, a ver, platícanos un poquito de lo que nos quieres hablar.
1: Sí, muy buenos días, Carla.
0: Buenos días.
1: Mi nombre es Susana Lagunas. Muchas gracias por abrir un espacio aquí para nosotros poder compartir con la comunidad latina el evento que estamos organizando este día sábado 20 de junio de 10 a 1:30 de la tarde aquí en la Casa de Amistad de South Bend, Indiana. Mira, yo soy nurse practitioner, lo que en español se traduce como enfermera de práctica avanzada. Entonces, para los que no saben qué hace esta profesión, básicamente atendemos pacientes en una clínica, hacemos casi lo mismo que un doctor familiar. El entrenamiento es un poco diferente. La mayoría de las nurse practitioners tenemos nivel maestría o nivel doctorado. Entonces, yo he vivido en la comunidad de South Bend por los últimos 20 años, y una de las cosas que comentaba con una de mis colegas es que hay mucha ayuda para la salud mental, hay muchos eventos en la comunidad, pero todos en inglés. Entonces, me colaboré con Otilia Serrano, que es una coach transformacional en la técnica de neurolingüística mental. So, básicamente, ella se dedica a cambiar vidas a través de la salud mental también. Entonces, quedamos que, o sea, si toda esta información está disponible, todas estas organizaciones en el área se dedican a cuidados de salud mental, ¿por qué nuestra comunidad latina no tiene esa información, no sabe a dónde acudir para problemas de salud mental? Entonces dijimos, eso pues tiene que cambiar. Entonces organizamos este evento, nos colaboramos con la Casa de Amistad, que nos abrió el espacio para tenerlo en su organización. Colaboramos también con otras organizaciones en el área de Michiana, como el Michiana Mental Health Alliance, Oakland Center. Y también sabemos que para la comunidad latina el tema de inmigración es bastante estresante, o sea, causa demasiada ansiedad. Entonces decidimos organizar un panel de organizaciones sin fines de lucro que tienen clínicas de inmigración. Entonces ahí entra lo que es la clínica de inmigración de la Casa de Amistad, el National Immigration Council, que están aquí en Goshen, y las caridades católicas en su clínica de inmigración también. Entonces va a haber bastante información para que nosotros podamos, número uno, pues definir cómo le hago si tengo un problema de salud mental, o sea, si estoy con mucho estrés, si estoy con mucha ansiedad, dónde busco esa ayuda para mí, para mis hijos, para mi familia, y cómo acceder a eso. Entonces, de eso se trata este proyecto de este día sábado.
0: Y lo más importante, como dices tú, es para la comunidad y en nuestro idioma, que se habla español. Y a veces también eso es muy estresante, porque necesitas tú alguna ayuda o quieres buscar alguna ayuda en tu idioma, en español, y a veces sí es lo que te estresa, de no saber dónde acudir, donde hablen este idioma, nuestro idioma, que es español, y más en este momento que es en salud mental, que es un apoyo. Entonces, el evento sería el sábado 20 de junio de 10 a 1:30 en la Casa de la Amistad. La dirección es 3423 Sur Michigan, en South Bend. Entonces, ahí van a tener, ¿qué más van a tener ahí en este evento?
1: Sí, mira, quebramos todo el horario en diferentes sesiones. So, por ejemplo, Otilia Serrano, que te digo que es una coach transformacional de vidas, va a dar dos temas. Después entro yo como ciencia médica, básicamente explicando a las personas cómo reconocer cuando uno necesita ayuda, o sea, que es más allá de pues tuve un mal día, todo me salió mal hoy, es algo ya crónico, es algo que necesito discutir con algún personal médico, necesito tal vez consejería, etcétera, ¿no? Después tendremos la oportunidad de hacer el panel de migración, que ellos nos van a decir, o sea, ¿cómo estar preparados si, por ejemplo, me para la policía? O sea, ¿cómo yo interactúo con ellos sin que mi nivel de ansiedad, o sea, me traicione y yo diga algo que me pueda perjudicar aún más? Nos van a apoyar también con el tema de qué hacer cuando ya tengo a una persona detenida por inmigración, o sea, ¿qué pasos debo yo de tomar, pues, para evitar fraude?

0: fraudes, que es realmente cuando vemos, o sea, estamos en un estado de desesperación, que pues creemos hasta cosas imposibles a veces y soltamos dinero y al último terminamos con el problema todavía y fuimos estafados básicamente. Entonces ellos nos van a orientar bien en qué pasos hay que seguir para tranquilizarnos un poco y saber que estamos haciendo lo adecuado para no perjudicar nuestra propia situación o la situación de la persona que está detenida.
1: O qué contestar y qué no contestar, sí. O qué pasos a seguir cuando, y ahorita más, que creo que se ha incrementado un poquito la policía en nuestra área, entonces la verdad la gente sí nos ponemos muy nerviosos en cuanto vemos a lo mejor una patrulla y el momento de no saber cómo actuar o qué contestar, también pues qué bueno que van a tener esta ayuda. Y la ayuda también para la salud mental sería adultos, niños, jóvenes.
0: Sí, bueno, vamos a estar informando básicamente de exactamente dónde busco ayuda si tengo un niño, si tengo un adolescente, si la ayuda es necesaria para mí, hasta para adultos mayores. Entonces, ¿cuáles son esas organizaciones locales donde uno puede acudir y pedir este tipo de servicios? Vamos a dar un poco de información en los costos, si es que hay costos, y dónde puedo buscar la ayuda médica para encontrar a un proveedor de salud que me pueda atender, si es necesario, ya para tipo de medicamentos que tienen que ver con la salud mental.
1: Entonces ahí va a tener ayuda con inmigración, ayuda con salud mental. Y los abogados, me imagino que son de migración.
0: Sí, y son organizaciones sin fines de lucro, entonces son el tipo de ayuda que a veces nuestra comunidad necesita. A veces pues no hay dinero suficiente, o sea, vimos, todos estamos experimentando que el costo de un abogado de inmigración, o sea, se fue pero rapidísimo hacia arriba, entonces ahorita donde quiera ya son 10,000, 12,000, hasta 20,000 o más, cada vez que un abogado lleva un caso de inmigración. Entonces, tenemos que dar información a la comunidad de dónde puedo yo acudir para que tal vez ese costo no sea tanto. O sea, no tengo que vender un riñón, digamos, para poder pagar al abogado de inmigración.
1: Entonces, o sea, cuando hablamos de fines de lucro es que no se cobra lo que regularmente se cobra en algo privado.
0: Sí, así mismo.
1: Pues platícanos más, qué aparte de todo qué más nos va a ofrecer ahí en la Casa de la Amistad, qué más programas.
0: Bueno, la otra parte es la coach Otilia Serrano, que te digo, ella se dedica a transformar vidas, ha ayudado a un sinfín de personas a superar problemas como de fobias, de ansiedad, de depresión, con unas técnicas especiales muy prácticas. Entonces ella va a dar dos temas exactamente de eso, que va a presentar algunas de las técnicas para que la gente se vaya con eso a su casa y empiece a cambiar su vida de una vez. Sí.
1: Entonces es un evento totalmente familiar.
0: Totalmente familiar. Vamos a tener cuidado de niños. Entonces también si tienen niños chiquitos que dicen yo, ay, van a estar corriendo, no me van a dejar escuchar, no se preocupen que la Casa de Amistad nos está apoyando para tener cuidado de niños. Aparte, y muy agradecida con la señora Delia, de Delia Mar, y con Tracy Suazo, que nos están básicamente dando el cafecito y el pan para pues estar ahí con algún aperitivo mientras escuchamos esta información tan valiosa.
1: Sí, y lo bueno que va a ser, bueno, de 10 a 1 y media, que es el horario que se va a tener este evento comunitario, sábado 20 de junio. Les repetimos otra vez, es en la Casa de la Amistad, 3423 Sur Michigan Street, en South Bend, Indiana. ¿Verdad? Claro. Entonces, bueno, pues si nos pueden acompañar, es un evento totalmente familiar y como dice ¿tu nombre?
0: Susana,
1: se me fue. Estoy tan emocionada porque hoy juega México y nos pusimos a platicar antes de que empezáramos aquí en la plática, ¿verdad? Que hoy juega México y también, pues, quieras o no, a veces también eso te causa estrés.
0: Claro, y bueno, vamos a ganar, vamos, esa es la mentalidad, pero si pierde, pues puedes ir a agarrar la ayuda de la depresión porque perdió tu equipo, ¿no? Entonces, de cualquier manera, la cosa es, vengan, infórmense, por favor ayúdenme a compartir esta información con sus seres queridos, sus vecinos, sus compañeros de trabajo, para que pues tengamos el acceso para toda la comunidad.
1: Sí, claro que sí. Si tienen igual también alguna, alguna duda, quieren saber un poquito más de lo que se va a llevar a cabo, la dirección, los horarios, pues también aquí nos pueden llamar a cabina, aquí con gusto les ofrecemos la dirección nuevamente, el horario, nos pueden llamar a cabina al 574-533-1460. No sé si quieras dar algún número donde a lo mejor también la gente se puede comunicar y pedir más información, si tienes ahí a la mano algún número donde también se puede uno comunicar con ustedes directamente.
0: Sí, claro que sí, pueden llamar a la Casa de Amistad al número 574-233-2120. Tenemos un evento en Facebook, entonces pueden ir ahí y ver más información también. Está bien si se registran, qué bueno, nos gustaría eso para tener suficiente pan y café, pero si no, de cualquier manera, vénganse. No necesita también decir, okay, yo puedo, pero hasta las 11. Pues vénganse a las 11. Si yo puedo a las 9 de la mañana, a las 10 empezamos, entonces no venga a las 9, pero a las 10. Entonces venga, porque todas las sesiones son muy informativas y nos van a aportar al beneficio de nuestra salud mental.
1: Bueno, pues muchísimas gracias, Susana. Entonces, les hacemos nuevamente la invitación, sábado 20 de junio, de 10 a 1 y media, ahí en la Casa de la Amistad, 3423 Sur Michigan, en South Bend. Así que vengan, acompáñenos, y por ahí busquen a nuestra amiga Susana. Si quieren alguna información, pues igual también pueden buscarla, pedir información directamente ahí con ella o en el panel de todas las actividades que se van a llevar a cabo. Y como ustedes saben, ya lo dijo, van a tener ahí un cafecito, un panecito, por si llega temprano a las 10 de la mañana, pues ahí van a estar teniendo algún aperitivo para ustedes, ¿verdad, Susana?
0: Sí, y ya nada más para agregar, al final de todas estas sesiones vamos a estar disponibles para poder responder preguntas de uno a uno según sea necesario. Entonces, todos los participantes en los panelistas y los que vamos a presentar temas, nos quedaremos hasta el final para hacer ese proceso también.
1: Bueno, muchísimas gracias, mucho gusto, gracias. Y bueno, pues por ahí andaremos, porque sí es muy interesante saber de muchas cosas ahorita, más que nada en la salud mental y en lo de inmigración, ¿verdad? Cómo actuar, claro, en estos momentos ahorita que la policía, pues por ahí como que nos trae entre ceja y ceja. Sí. Muchísimas gracias, Susana, y por ahí nos vemos. Se lo recordamos, sábado 20 de junio, de 10 a 1 y media, ahí en la Casa de la Amistad, en 3423 Sur Michigan Street, en South Bend, Indiana. Muchísimas gracias, Susana.
0: Los esperamos, gracias.
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1: Great place to raise a family.
2: Muy relajado, un excelente lugar para poder criar a su familia, caballitos, gallinas, chivas, qué sé yo.
1: And you have Fort Wayne, which is also a great place to raise a family. It's a very Christian community.
2: Y claro, no piensen que pienso lo contrario. Fort Wayne también es un muy bonito lugar para criar a la familia, un lugar con raíces muy religiosas.
1: All right, in both Goshen and Fort Wayne, it is our pleasure to deliver our services.
2: Ya sea lo que es la oficina de Goshen, la oficina de Fort Wayne o la oficina de Indianapolis, estamos muy contentos y nos da mucho placer poder servir a la comunidad.
1: Okay, let's take some calls.
2: Vámonos con las llamadas en cabina 317-239-1071, 317-239-1071. Para aquellos que ya están aquí, ya casi conectándose en Facebook, también están bienvenidos a hacer sus preguntas, 317-239-1071. Nuevamente, número en cabina, 317-239-1071. Dice Nayeli, tengo mi corte de inmigración en julio 8, ¿me pueden representar? Nayeli says, she's got a hearing coming up on July the 8th, can you represent me?
1: Yeah, well, yeah, get into our office.
2: Por favor, contáctanos de manera inmediata al 317-237-7911 para agendar una cita, 317-237-7911.
1: I think I have appointments openings tomorrow.
2: Si no estoy mal, mañana tengo citas.
1: Yeah, call right now and schedule an appointment with me.
2: Llámame, por favor, y hagamos una cita con el abogado Pablo, 317-237-7911. 317-237-7911. Vámonos con Beatriz Osornio. Buenos días, abogado. ¿En qué año va la decisión de la visa U? Beatriz is asking, what's the final date for the U visa, the approval?
1: What is it?
3: I think it's April, May, June, July 2017.
1: Yeah.
3: Abril, mayo, junio, ya estamos recibiendo algunas de julio del 2017. So, ojalá pronto ya escuches de esa decisión final, ¿verdad? Mucha suerte.
2: Adelante con su pregunta. Muy buenas tardes. Gracias por llamarnos.
4: Muy buenas tardes. Mi pregunta es, en caso de que no llegue la renovación del permiso, ¿qué es lo que recomienda el abogado Pablo que haga uno si no llega la renovación?
3: ¿Qué tipo de renovación? ¿De qué categoría?
4: Visa.
3: Muchísimas gracias. I'm currently working on the renewal of my employment authorization through the U visa. If my current employment authorization card is set to expire, but the other one is pending, what should I do? Do I have an extension?
1: No, here's the problem with that.
2: Ese es el problema con eso.
1: Immigration policy is you should have employment authorization all the time.
2: La póliza de inmigración es de que usted tiene que tener su tarjeta de trabajo válida y con usted todo el tiempo.
1: Now, question. Why? Why is it taking so long to renew employment authorizations for those that have DACA?
2: Pero una de las preguntas más frecuentes que hemos tenido es ¿por qué se está tardando muchísimo las renovaciones de trabajo? En este caso, todas, pero las de DACA es en la peor situación en la que están en atrasos.
1: And it's like all these new delays. These delays did not exist in Obama, Biden, Bush. They're just delays that are exclusively with the Trump administration.
2: Estos atrasos no se veían muchísimo antes, muy raramente se veían, pero estos atrasos ahora son peor en esta presidencia. No lo veíamos en la presidencia Obama, ni en la primera presidencia Trump, ni la presidencia Bush u otras. Esta es la peor de todas.
1: You know, I know that's not the answer you want. I don't know why it's taken so long. I don't know why we have 12 million applications and petitions that are in a queue.
2: Y claro, yo entiendo que esa no fue su pregunta, pero quiero hacerle saber a todo mundo los masivos atrasos y cómo es que inmigración dice que están ahí, en espera y pendientes y siendo revisadas, pero ahí siguen estancadas.
1: Well, actually, I do know. It's just that Trump does not like immigration.
2: Y aunque podemos decir, no sabemos por qué, sabemos muy bien la respuesta. Trump está tratando de trazar todo lo que es en beneficio del tema migratorio.
1: And that dislike is being reflected in policies that immigration's professing.
2: Y eso obviamente es una de las cosas más de todas estas pólizas que se están profesando por esta presidencia.
1: The only thing, say 2.5 years left, that's it.
2: lo único que queda decir es 2 años y medio más. Ojalá podamos resistir todo este tiempo. Dice la señora Mirna, mi hijo es ciudadano estadounidense, está viviendo en México con su padre. ¿Él puede pedirme a yo que estoy en los Estados Unidos? Vamos a hacer la pregunta, Mirna. Mirna says, my son, U.S. citizen, lives in Mexico with his father. Can he petition for me? I live in the United States.
1: His son lives in Mexico? Of
2: course. So he's in Mexico, yeah. She lives here.
1: Anywhere in the world.
2: Sí, ella, él te puede pedir, claro, no importa dónde viva.
1: The issue will be your affidavit of support, right? You need a U.S. citizen or permanent resident lives in the United States to be your sponsor.
2: En sí, la petición no creo que sea un problema. Veremos cómo vas a recoger esa visa, si ocupas el niño militar o no. Pero algo que sí es muy importante es la parte del patrocinaje y copatrocinaje. En sí, necesitamos que él tenga un salario en los Estados Unidos.
1: Uh-huh.
2: O si no, un copatrocinador. ¿Perfecto? So, visítanos, Mirna, para evaluar tu caso antes de meter esa aplicación o decidir hacerlo. Número en cabina, 317-239-1071. Vámonos con la siguiente llamada. Adelante con su pregunta. Buenas tardes.
5: Hola, buenas tardes. Mira, mi pregunta es, yo mandé a mis hijos para México con un amigo.
2: Okay.
5: Y le hice una carta notarizada. Pero de regreso se los va a traer mi mamá. Pero ella tiene solamente visa. ¿Crees que tenga algún problema mi mamá?
2: ¿Con la mamá también vas a mandar una carta notarizada para ella?
5: Sí.
2: Okay, muchísimas gracias. So, I send my children, my U.S. citizen children, with a friend of mine to my country of origin. On the way back, one trip. On the way back, my mother, with the tourist visa, is gonna come back with them. For both situations, situation one, I gave them a power of attorney. And then when my mom comes back with the children, I will give her a power of attorney. Do you think she's going to have any issues bringing the children back?
1: They're U.S. citizens, right?
2: Son niños ciudadanos. No, creo que tenga problemas.
1: I think the issue with what is mother's status?
2: I don't know. Maybe undocumented. That's why she sent them. Maybe it's in status, peasant. I don't know.
1: Your children are safe. I don't know about mom. Is coming into the United States, right?
2: Okay, so en sí, no creo que tenga ningún problema. La mejor de la suerte, claro. Asegúrate de darle esa carta a poder por si las dudas, por si llega a necesitarla. Los niños son ciudadanos, so no creo que tengan ese problema.
1: Let me talk about a bankruptcy question that is extremely relevant to the Hispanic community.
2: Y también hablemos un poquito de la bancarrota. Hablemos de una situación que también está acechando muchísimo a la comunidad hispana.
1: A person is being audited for their earned income credit in their tax returns.
2: ¿Y a qué nos referimos? Algunas personas están siendo auditoriadas. Eso es muy común. No sucede mucho, pero muy común que a veces el IRS se equivoca y te da dinero de más en tu reembolso.
1: This person was claiming nieces and nephews.
2: En este caso no fue por error. Esta persona estaba reclamando a sobrinos y sobrinas que no vivían con él.
1: That did not live with them.
2: Que no los apoyaba económicamente.
1: They got a big tax refund using earned income credit because they claimed them as dependents.
2: Y como los reclamó como dependientes, bueno, el IRS le dio un reembolso un poco más grande de lo que él merecía por estos supuestos dependientes.
1: Now, after this audit, they owe a lot of money, $23,000 to the IRS.
2: Y a lo mejor les dieron mucho o poquito, pero ahora con esta auditoría por parte del IRS, él ahora debe casi $23,000.
1: So he runs in and asks me, can bankruptcy help him?
2: Entonces él viene a visitarme y me pregunta, ¿puede la bancarrota ayudarme?
1: Bankruptcy has a way of allowing old taxes fade away.
2: Y créanlo o no, sí, la bancarrota puede ayudarle a deshacerse de esos adeudos de impuestos, aunque sean viejos.
1: If they have been aged out by at least three years.
2: Obviamente dice, puede usted reclamar en esa bancarrota tanto como
1: 3 years after assessment.
2: Tanto como 3 años después del asesoramiento.
1: It is possible.
2: ¿Es
1: that
2: posible?
1: Bankruptcy could help you with your tax liabilities if they're old taxes, not current taxes.
2: Es posible que la bancarrota le pueda ayudar con esas responsabilidades económicas, obviamente después de declarar impuestos, no antes de declarar los impuestos. O primero tiene que declarar impuestos para saber el adeudo y meterlo en esa bancarrota.
1: I'm interested in this question because I fear people that are cheating on their taxes are going to get dinged when it comes to immigration.
2: Y hablo de este tema porque lamentablemente hay personas que metemos nuestros impuestos de buena fe, hay otras personas que se dejan guiar por otros expertos.

0: Segundo, y estamos contestando su pregunta. Quédese conmigo, por favor. So this caller says, I have, I'm almost turning 5 years to be eligible to become a citizen. If I file the application, am I going to have difficulties? How's the new version of the examination? Specifically, the new version of the examination.
1: Well, the new version's 128 questions versus the old version was 100.
0: Bueno, la nueva versión es diferente a la versión vieja. La versión vieja era de 100 preguntas. La nueva es de 128 preguntas.
1: In the new exam, you're going to be asked 20 questions. You have to answer 20 questions, and you have to answer those 12 correctly.
0: En la versión vieja, tomaban 10 preguntas al azar, contestaba 6 correctamente. En la versión nueva, repito, son 128 preguntas, 20 al azar, 20 contestadas y 12 correctas para pasar el examen.
1: Now, you come see me and I'm going to give you that list of 128 questions in both English and Spanish to help you study.
0: El abogado dice, venga a verme, empecemos a verificar que sea elegible a la ciudadanía. Si está listo, se le dará una copia gratuita de esas preguntas en inglés y en español. El examen es en inglés, ¿eh? O lo puede también encontrar buscando en línea la versión del examen de ciudadanía 2025 y puede empezar a estudiarlas. Estúdialas en español un poquitito, pero de aquí en adelante en inglés.
1: Prepare and practice.
0: Prepárese y practique. Muy bien. Buena suerte. 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Adelante con su pregunta. Muy buenas tardes. Adelante con su pregunta. Oh, perdón, se nos cayó la llamada. Vámonos a Facebook con mi querida María Torres. Dice, buenos días, quería hacer una pregunta. ¿Migración todavía está dando permisos para salir a México para los de DACA? For those with DACA, says María Torres, is immigration still approving travel documents?
1: Yes.
0: Sí, todavía los están dando, obviamente.
1: Everything with DACA, and frankly for most immigration processing, is the same except taken a little bit longer.
0: Todo con inmigración sigue igual de existente, simplemente son los atrasos lo que es nuevo para todos, pero todo sigue igual. Puedes seguir renovando tu DACA, puedes pedir un documento de viaje, puedes seguir viajando, pero obviamente todo ha cambiado en cuestión de tiempos. ¿Está bien? Número en cabina, 317-239-1071. 317-239-1071, si quieres hacer tu pregunta en radio. 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Dice Melina, ¿hay opciones de pago en su oficina en cuestión de las peticiones de esposo a esposa? Melina says, are there any payment plans on petitions from husband to wife?
1: Yep.
0: Sí.
1: We do.
0: Sí, las tenemos. Muy bien.
1: We do payment plans without interest.
0: Obviamente tenemos un plan de pago sin intereses. Toma en consideración que aunque existen los planes de pago, se mete el caso hasta que esté el balance en cero.
1: That is a good question. Thank you.
0: Es un plan muy afordable, claro, muy fácil de llevar, pero también si ya estamos listos para una petición y no está en cero balance, se tiene que esperar a que se cierre ese balance. Pero ven a visitarnos, hablemos de ese plan de pagos. Adelante con su pregunta. Muy buenas tardes.
2: Hola, buenas tardes. Mis papás son residentes hace como 20 años.
0: Okay.
2: Para ahorita pueden meter ellos la ciudadanía. Y ¿qué requisitos tendrían que
0: vamos a hablar de
2: hacer? Ejemplo, el examen, porque ellos ya se les olvidan las cosas.
0: Ah, lo entiendo. Hablemos de las edades. ¿Cuántos años de edad tiene aproximadamente mamá? ¿Cuántos años de edad tiene aproximadamente papá?
2: Mi papá tiene 90 y mi mamá tiene 83.
0: Ok, muchísimas gracias. Muy jóvenes para que se les olviden las cosas, ¿eh? Pero vamos a hacer la pregunta al abogado. Ojalá tengan una larga vida, parece que sí, y ojalá la disfruten y sea muy bonita esta. Vamos con el abogado. So, my parents have been green card holders for 15 years. My father is 90, and I think she said her mom is 83.
1: Yeah.
0: What is the possibility they can do the testing in Spanish, or because they're forgetting things, they may get away with it.
1: I'm guessing they're going to be eligible for the complete waiver of all the examinations.
0: Siento yo que por su edad y su número de años como residente, tal vez se puedan deshacer totalmente del examen.
1: Yeah, go ahead and tell them all the waivers.
0: Vámonos a hablar de estos llamados perdones o excepciones. Si él tiene o ella tiene 55 años de edad y 15 como residente,

0: pueden tomar el examen en español. Si tienes 50 años de edad o 20 como residente, pueden tomar el examen en español. Pero si a papá y a mamá ya se les están olvidando las cosas, hay un formulario especial llamado N-648, si no estoy mal, N-648, que lo pueden llevar con un profesional médico, avalarlo, y si avala que papá y mamá no pueden ya memorizar cosas por su edad, entonces tal vez puedan deshacerse del examen en inglés o en español completamente. Si necesitas una copia de ese formulario, es la N-648, la puedes encontrar en línea, imprime una por mamá, una por papá, y llévala a un especialista, en este caso la memoria, llévala con un neurólogo. Muy bien.
1: Let's talk about tomorrow in Indianapolis appointments. I just looked at my calendar. I was going to be in Goshen. I'm not going to be in Goshen tomorrow. I'm here in Indianapolis, so I have some space available.
0: Mañana el abogado Pablo estará aquí local en Indianapolis, Indiana. 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
1: Yeah,
0: venga a vernos mañana. Tenemos espacios disponibles para la mañana. Vamos con la última pregunta del día de hoy. Daniel García dice, ¿cuándo fue el último documento de viaje que su firma sometió y que fue recientemente aprobada? Uy, Daniel, me agarraste así de sorpresa. Esos servicios los hace mi compañera Angie. Déjame hablar con ella llegando a la oficina y darte una pequeña idea, y te voy a comentar la respuesta aquí en Facebook. ¿Está bien? Porque yo me enfoco en Visa Su, ella está en documentos de viaje. Ella me dará una mejor idea de cuánto está ella observando en tiempos. ¿Está bien? So déjame preguntarle a la experta, a mi compañera Angie, en documentos de viaje. Número en cabina, perdóneme, número para citas, 317-237-7911. Dice Alberto, tengo soporte económico de $4,000 atrasados, pero también tengo tarjetas de crédito de $25,000. Si hago bancarrota, sé que puedo ponerme al día con mi soporte económico, ¿correcto? I have $25,000 in debt in credit card and also $4,000 in child support. I know that if I can get rid of the credit card debt, I can keep up and finally pay off my child support responsibilities. Can I do that?
1: Sounds like a great plan.
0: Suena como un excelente plan, Alberto.
1: An excellent plan for bankruptcy.
0: Un excelente plan para la bancarrota.
1: In a very quick fashion, you can get rid of that $25,000 of credit card debt.
0: De manera rápida y clásica, dice el abogado, puedes deshacerte de estos $25,000 en tarjetas de crédito.
1: You file bankruptcy today in about 120 days. That debt will no longer exist.
0: Una vez que metas esta bancarrota, o ejemplo, digamos que lo haces hoy, en 120 días ya no deberás nada.
1: That debt's going to disappear in 4 months.
0: Esta deuda se va a desaparecer en 24 meses, igual que mi voz.
1: And I congratulate you in being concerned about paying your child support obligation.
0: Y sí, tiene razón, Alberto. Parte de la bancarrota, no puedes deshacerte del soporte económico de tus hijos. Es tu responsabilidad como padre. Gracias por hacer eso, porque así cumples como papá.
1: You're making decisions that are responsible decisions for that a responsible father makes.
0: Porque así cumples, así haces decisiones responsables para seguir tus responsabilidades como padre. Buen papá que eres.
1: Yeah, get rid of this credit card debt. The interest rate's 25% or more.
0: Deshazte de este adeudo de tarjeta de crédito porque el interés no es muy bajito, 25, 24, 21% dependiendo de la tarjeta.
1: You realize on $25,000 of debt, you're probably paying $6,000-$7,000 of interest a year.
0: Realmente, aunque sean $25,000 al año en intereses, puede ser entre $3,000 y $4,000 más por año, tanto como $7,000 según la tarjeta. So, hazlo de una buena vez y así ayudas a tus hijos mejor. Buenas tardes, abogado Pablo. Gracias a todos. Excelente tarde. Tengan buen día. Gracias.
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0: ya las 12:56 y bueno, pues como ustedes saben, nos dieron luz verde para regalarles su boletito para que se vayan este domingo 21 de junio a este gran jaripeo de lujo por allá en la Plaza de Toros México en Guarza. ¿Quién viene? 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Y bueno, pues nos tienes que decir la clave por delante. Usted ya sabe que es la clave por delante para que se lleve su boletito por ahí. Así que ya entró una llamada, así que tiene que decirnos la clave por delante. La Raza, buenas tardes. La Raza, buenas tardes.
1: Yo escucho La Raza.
0: Claro que sí. Oye, y de todos estos grupos que van a venir, ¿a cuál es tu favorito, al que tú vas a ir a ver?
1: El de Tierra Cali.
0: ¿El de Tierra Cali? Ah, bueno, no me vayas a colgar para tomarte tus datos. Y claro que sí, seguimos regalando, seguimos con ustedes en estas grandes promociones. Vamos a seguir regalando más boletitos para este gran jaripeo de lujo este 21 de junio, por ahí para celebrar el fin de semana del Día del Papá, ¿verdad? Bueno, pues qué mejor regalo para que lo lleves a disfrutar de este gran jaripeo de lujo con estos buenos artistas que vienen, los Inquietos, Tierra Cali, La Pócima Norteña y La Auténtica de Jerez. Ya las 12:57, Carla Rojas en cabina, y aquí les vamos a dejar algo de los Inquietos del Norte.

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2: ¿Qué tal? ¿Cómo les va? Mi nombre es Juan Arango y estas son las noticias de la hora. Donald Trump se lanza contra Claudia Sheinbaum por los carteles. Dice que es una mujer muy asustada. Los aficionados de Escocia agotan la cerveza en Boston durante el Mundial 2026. Hay bares que quedaron sin existencias.
3: The cartels run Mexico, and it's sad, and the president is a very good woman. But she's a very scared woman.
2: El presidente de Estados Unidos, Donald Trump, volvió a generar polémica al afirmar durante la cumbre del G7 que México está controlado por los carteles del narcotráfico y que la presidenta mexicana, Claudia Sheinbaum, está muy asustada por la situación que enfrenta el país. Trump aseguró que el tráfico de drogas hacia Estados Unidos sigue teniendo como principal origen la frontera mexicana y reiteró que su administración evalúa medidas más agresivas para combatir a los grupos criminales. El mandatario sostuvo que los carteles han ganado demasiado poder y afirmó que México ha perdido el control sobre parte de su territorio. Las declaraciones contrastan con recientes comentarios de integrantes de su propio gobierno. Hace apenas unas semanas, el senador y secretario de la Seguridad Nacional, Mark Wayne Mullen, reconoció la cooperación de México en la lucha contra el crimen organizado tras reunirse con Claudia Sheinbaum. Por su parte, el gobierno mexicano ha destacado una reducción significativa en los homicidios dolosos desde septiembre del 2024, presentando esos resultados como evidencia de avances en materia de seguridad. Las declaraciones de Trump vuelven a tensar el debate sobre la relación bilateral y la estrategia para combatir el narcotráfico en la región. 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
2: El receptor estrella Cal Raleigh regresó a la alineación de los Marineros de Seattle tras ser activado de la lista de lesionados de 10 días. Raleigh estaba fuera desde el 14 de mayo por una distensión en el oblicuo derecho, la primera lesión de su carrera. El conocido como Big Dumper volvió detrás del plato al inicio de la serie frente a los Orioles de Baltimore y Seattle espera que su presencia impulse el equipo en la recta final de la temporada. Soy Juan Arango y estas fueron las noticias de la hora.

Ya la 1:10 de la tarde. 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

Buenas tardes, buenas tardes. Ya la 1:35 de la tarde. Y bueno, pues hoy juega México, México-Corea, así que no se lo puede perder a las 9 de la noche. Seguimos con esta promoción futbolera. Ya sabe que tenemos ahorita una promoción del pronóstico, ¿verdad? Para el día de ya del el cierre de la Copa. Y bueno, pues este es una playera y el balón oficial de la del Mundial 2026 y $300 en efectivo. Solamente nos tienes que decir quién crees que va a ser el campeón, sea quien sea, aquí no los vamos a regañar porque digan, híjole, no va a ganar México, no, todo se vale. Ya ahí, por ahí tenemos algunos pronósticos ya, y de cuál va a ser el marcador final, así que si te quieres registrar, lo puedes hacer por medio de Facebook, La Raza Indiana, y también llamándonos a cabina al 574-533-1460 para que des tu marcador y quién crees que va a llegar a ser el campeón. Así que bueno, ahorita Jalisco por allá está de fiesta, está pero si aventando la casa por la ventana. No sé si ya vieron las redes sociales por ahí, que ayer estuvo el concierto gratis en la Minerva, estuvo dando un concierto Maná, totalmente gratis por allá en Jalisco, ahí en Guadalajara, estuvo padrísimo, porque bueno, pues como ustedes saben, ya desde ayer por ahí llegó ya la selección mexicana, ahí a Guadalajara, donde se va a jugar este partido contra Corea, hoy a las 9 de la noche, así que hoy juega México, todas las porras, ojalá gane, ¿verdad? Pero va a estar duro este partido, va a estar muy duro con Corea, así que bueno, pues que gane el mejor, pero bueno, que gane México, hoy juega México a las 9 de la noche por ahí, ya por ahí también se está preparando otro concierto totalmente gratis, por ahí estará Alejandro Fernández, también ahí en Guadalajara, Jalisco, dando un concierto gratis, ahí en la Perla Tapatía. Imagínense nada más ir a estos conciertos totalmente gratis y en la tierra de uno, por allá en Jalisco. Pues saludito a toda mi gente, a toda mi raza que nos está escuchando, que son por allá del estado de Jalisco. Y bueno, pues para irnos entonando para el partido de esta noche, México contra Corea, bueno, pues aquí les vamos a dejar algo de Alejandro Fernández, el rey, que esta la cantaron por ahí anoche los de Maná, pero sigo siendo el rey. Como ustedes saben, a lo mejor por ahí estaba escuchando la selección mexicana, imagínense nada más, bueno, pues hasta se enchina la piel escuchando estas lindas canciones que ya llevan años y años y años cantando por ahí, estas canciones, más que nada cuando juega México, ¿verdad? Que se siente México en la piel. Bueno, pues aquí les vamos a dejar algo de Alejandro Fernández, del Potrillo, 100% jalisciense, y más que nada que hoy juega México-Corea. Aquí les dejo el rey, pero sigo siendo el rey. Ya la 1:37, Carla Rojas en cabina.

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3: ¿Qué tal? ¿Cómo les va? Mi nombre es Juan Arango y estas son las noticias de la hora. Donald Trump se lanza contra Claudia Sheinbaum por los carteles. Dice que es una mujer muy asustada. Los aficionados de Escocia agotan la cerveza en Boston durante el Mundial 2026. Hay bares que quedaron sin existencias.
4: The cartels run Mexico, and it's sad, and the president is a very good woman. But she's a very scared woman.
3: El presidente de Estados Unidos, Donald Trump, volvió a generar polémica al afirmar durante la cumbre del G7 que México está controlado por los carteles del narcotráfico y que la presidenta mexicana, Claudia Sheinbaum, está muy asustada por la situación que enfrenta el país. Trump aseguró que el tráfico de drogas hacia Estados Unidos sigue teniendo como principal origen la frontera mexicana y reiteró que su administración evalúa medidas más agresivas para combatir a los grupos criminales. El mandatario sostuvo que los carteles han ganado demasiado poder y afirmó que México ha perdido el control sobre parte de su territorio. Las declaraciones contrastan con recientes comentarios de integrantes de su propio gobierno. Hace apenas unas semanas, el senador y secretario de la Seguridad Nacional, Mark Wayne Mullen, reconoció la cooperación de México en la lucha contra el crimen organizado tras reunirse con Claudia Sheinbaum. Por su parte, el gobierno mexicano ha destacado una reducción significativa en los homicidios dolosos desde septiembre del 2024, presentando esos resultados como evidencia de avances en materia de seguridad. Las declaraciones de Trump vuelven a tensar el debate sobre la relación bilateral.
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1: El Club Deportivo Guadalajara anunció la contratación del mediocampista ofensivo Kevin Castañeda como su primer refuerzo para la apertura de 2026 y la League's Cup. La directiva rojiblanca busca fortalecer el plantel y mantenerse como protagonista en todas las competencias. Castañeda llega con la misión de aportar creatividad y desequilibrio en el ataque de un equipo que aspira a pelear por el título. Su incorporación marca el inicio de una etapa de renovaciones para el rebaño sagrado. Soy Juan Arango y estas fueron las noticias de la hora.

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10: Le mandamos un saludo muy especial a toda la familia. A los presentes también. Viejos saludos de corazón a una familia que queremos mucho y lo que estamos haciendo en este escenario lo hacemos de corazón y siempre recordando un señorón de nuestra música mexicana, ¿sale?

0: señor Onega. ¡Un aplauso! Que se gasta el cielo, por favor, Sónica. Gracias. Vean casi te saludo con mucho, mucho gracias. Julián Álvarez. Y su norteño Bandera. Gracias.
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Ellos son la banda El Recodo, es la mejor de todas. Las 2:41. ¿Cómo está mi raza? Muy buenas tardes, feliz tardecita ya de jueves 18 de junio, por aquí acompañándote en los controles Paco Covarrubias. Estamos por aquí iniciando programación hasta las 6:00 p.m, ¿verdad? Con la buena música, los éxitos que ya conoces, y también te voy a estar presentando algunos temas nuevos por ahí de tus artistas favoritos. Ahí está la línea para que se reporten, para que participen en las promociones que tenemos de el Día del Padre o de el Mundial. Mientras tanto, nos vamos por aquí con Tierra Cali.

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2: ¿Qué tal? ¿Cómo les va? Mi nombre es Juan Arango y estas son las noticias de la hora. El memorando fue oficialmente finalizado tras la firma digital, según la Cancillería de Irán. Sentencian a cadena perpetua a un padre de Georgia por el terrible abuso contra sus cuatro hijos. El memorando de entendimiento entre Estados Unidos e Irán quedó oficialmente finalizado después de que ambas partes completaron su firma de manera digital, según informó el portavoz de la Cancillería iraní, Esmail Baghaei. La radiodifusora estatal iraní, IRIB, había indicado que, aunque los equipos negociadores continúan reuniéndose en Ginebra, ya no será necesaria una ceremonia formal de firma en Suiza. Baghaei había explicado que el acuerdo quedó formalmente concluido una vez que ambas delegaciones validaron el documento de forma electrónica. Además, advirtió que cualquier incumplimiento del memorando tendría un costo mayor una vez que sea refrendado por los presidentes de ambos países. Según el portavoz iraní, el contexto no contiene elementos nuevos que no hubieran sido discutidos previamente durante las negociaciones. También señaló que el memorando establece un periodo de 60 días de conversaciones centradas exclusivamente en asuntos nucleares y en el posible alivio de sanciones económicas. Las autoridades iraníes sostienen que la prioridad inmediata fue poner fin al conflicto y reducir las tensiones regionales. De acuerdo con Baghaei, la estrategia de Teherán consistió en concentrarse primero en detener la guerra y posteriormente avanzar en las discusiones relacionadas con el programa nuclear y otros temas diplomáticos pendientes entre ambas naciones. Esto es Minuto 60.
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5: El delantero marfileño Elie Wahi fue arrestado como parte de una investigación por presunto amaño de partidos. Hasta el momento no ha sido acusado formalmente y las autoridades continúan recopilando evidencias para determinar si existen elementos suficientes para presentar cargos. Wahi mantiene la presunción de inocencia mientras avanza el proceso. El caso ha generado gran atención en el fútbol internacional y podría tener repercusiones tanto en su carrera profesional como en futuros compromisos con la selección de Costa de Marfil. Soy Juan Arango y estas fueron las noticias de la hora.

Y ellos son la banda Sin Ley, la hora del Jerk, ¿verdad? La hora de los grandes grupos, grandes bandas, señores y señoras. Vámonos por aquí con más buena música. Y llegan los pequeños. Se llama Llámame, 3 de la tarde con 10 minutos. ¿Quieres alguna canción? ¿Quieres registrarte en las promociones que tenemos por ahí de shopping con papá o la raza está en el mundial? Bueno, es el momento para que te reportes.

para los pequeños musical, se llama Linda, llámame, y déjeme decirle, actualizarle por ahí que en este momento se está llevando a cabo por ahí un partido de Suiza contra Bosnia, van en el minuto 12 y el marcador es 0-0. Anteriormente por ahí también jugó Sudáfrica y Checoslovaquia y quedaron en

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2: Y no tengo dinero ni nada que dar, ¿verdad? Versión Bronco por ahí, esta canción que pues bueno, va más o menos como lo que dice Juan Gabriel. No tengo dinero ni nada que dar, solo esta canción. Son los supergrupos y bandas y nos vamos por aquí con algo de El Niño Majadero, Internacional Fiesta 85, supergrupo.

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3: Bienvenidos a Minuto 60, voz noticiosa Florentino Mesa. Donald Trump llama envidiosos a quienes critican el acuerdo con Irán mientras las partes se alistan en Suiza para negociar su implementación. Estados Unidos anuncia en la OTAN una reevaluación de su presencia militar en Europa y exige a los aliados asumir su propia defensa. La tormenta tropical Arthur se disipa tras tocar tierra en Texas, pero aún amenaza con inundaciones en Florida y varios estados de la costa del Golfo. El presidente Donald Trump respondió hoy a las críticas contra el acuerdo de paz con Irán, calificando de envidiosos, mala gente o estúpidos a quienes cuestionan los términos del pacto. Las críticas apuntan al costo de miles de millones de dólares invertidos en el conflicto, a un fondo de reconstrucción de 300 mil millones de dólares comprometido por Washington y a un posible fortalecimiento del poder iraní tras una guerra que Trump inició pidiendo un cambio de régimen en Teherán. Suiza confirmó este jueves que ambas naciones sostendrán mañana en territorio helvético las primeras negociaciones sobre la aplicación del acuerdo, que fue firmado a distancia y prevé la reapertura inmediata del estrecho de Hormuz, cuyo bloqueo ha trastocado la economía mundial desde el inicio del conflicto el pasado 28 de febrero. El texto abre además un periodo de 60 días de negociaciones sobre el programa nuclear iraní, el levantamiento de sanciones contra Teherán y un diálogo entre Irán y Omán para definir la administración del estratégico estrecho. 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
1: Seguimos en minuto 60. El secretario de Defensa Pete Hegseth anunció hoy ante la OTAN una reevaluación de la presencia militar de Estados Unidos en Europa en el marco de las presiones de Washington para que sus aliados asuman la responsabilidad principal de su propia seguridad. Hegseth declaró que la evaluación busca garantizar que la alianza avance de forma rápida e irreversible hacia un liderazgo europeo en la defensa del continente. Estas fueron las noticias de la hora.

Él es Pepe Aguilar y traigo ganas. 4:10 p.m, señores y señoras. En este momento pues estamos iniciando otra hora más de programación. Por aquí ya a las 4 hasta las 6 de la tarde. Recuerda, con la buena música. Y ahorita tenemos de todo, norteñas, bandas. Por ahí tenemos cumbias y lo que usted guste. Simplemente déjenos saber a la línea 574-533-1460. Te recuerdo que este sabadito estaremos de control remoto por ahí con los amigos de la carnicería Río Grande, de 12 a 2 de la tarde. Así que prepárate porque vamos a tener boletos para este jaripeo de los inquietos que va a ser el día domingo allá en Guarzo. Así que bueno, mi racita, control remoto este sabadito.

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Ellos son Los Ángeles Azules y María Becerra, el amor de mi vida. Y bueno, pues por ahí ya finalizó el partido de República Checa y Sudáfrica 1-1. Ellos son del grupo A. Y en ese momento, pues está jugando Suiza, ya lleva 3 goles. Y Bosnia-Herzegovina, pues bueno, lleva 0, ¿verdad? En este momento, pues bueno, ya están en los últimos minutos, minuto número 90, tiempo de compensación. Y pues bueno, yo creo que así va a quedar el marcador, ¿verdad? 3-0, favor por ahí a Suiza.

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Ellos son los Cardenales de Nuevo León, soy lo peor, ¿verdad? Y bueno, recuerde que hoy juega México a las 8 este, a las 5:30, por ahí, hora centro, no se lo pierda porque va a estar enfrentándose por ahí a Corea. Además también en este momento, pues bueno, ya está por dar inicio lo que sería el partido de Canadá versus Qatar, ya jugó Suiza, Bosnia y Chequia, Sudáfrica, son los partidos, pues bueno, del día de hoy, ¿verdad? Así que, pues bueno, ¿cuál es su favorito? Casi ya me estoy imaginando, ¿verdad? Toda esa miracita, pero bueno, los que no son mexicanos, ¿qué equipo están apoyando? Por ahí déjenos saber a través del Facebook de La Raza Indiana. En este momento ya son las 5:32. Recuerde que tenemos por ahí control remoto este fin de semana. Ahorita les voy a recordar que vamos a tener también los boletos cortesía de Radio La Raza para los jaripeos.

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2: Hola, ¿qué tal? Soy Florentino Mesa y esto es Minuto 60. Donald Trump dice que preferiría que el T-MEC dejara de existir, pero no descarta firmarlo cuando concluya el proceso de revisión del tratado comercial. La Casa Blanca cancela proyectos de energía eólica de la era Biden y destina 2.600 millones de dólares para desmantelarlos. Los precios del petróleo caen más del 3% tras la firma del acuerdo de paz entre Estados Unidos e Irán y la reapertura del Estrecho de Hormuz. El presidente Donald Trump afirmó que preferiría que el tratado entre México, Estados Unidos y Canadá dejara de existir, aunque no descartó renovarlo. «Creo que como país estaríamos mejor sin un acuerdo, pero estoy abierto a hacerlo», declaró desde París antes de regresar a Washington tras la cumbre del G7. Las declaraciones llegan en un momento crítico. El T-MEC acaba de abrir su ciclo de revisión al cumplirse 6 años de su entrada en vigor, en julio de 2020, cuando sustituyó al Tratado de Libre Comercio de América del Norte, al que Trump volvió a calificar como el peor acuerdo comercial jamás firmado. Trump aseguró que si los tres países no alcanzan un acuerdo antes del 1 de julio, comenzará un proceso de revisiones anuales que podría extenderse por una década. México y Canadá han expresado su interés en renovar el tratado, mientras Washington busca modificaciones en sectores como el automotor y el lácteo canadiense. El mandatario también reveló que sus socios comerciales aceptaron la cláusula de revisión a 6 años, confiando en que él ya no estaría en la Casa Blanca. Esto es Minuto 60.
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2: Seguimos en Minuto 60. La administración Trump ha comprometido cerca de 2.600 millones de dólares para cancelar proyectos de energía eólica marina adjudicados durante el gobierno de Joe Biden, reorientando esas inversiones hacia el gas natural y otras fuentes. El acuerdo más reciente devolvió 4 concesiones frente a costas de Nueva York, California y Maine a cambio de $775 millones. Estas fueron las noticias de la hora.

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en Centroamérica, dado su situación tanto política como económicamente, ya para muchos no hay otra solución que abandonar su patria, tal vez para siempre. 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